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3: Bienvenidos a una nueva ronda informativa de Radio Francia Internacional. En los controles está Pilar Pérez. Hoy es martes 19 de mayo, mediodía en París, y comenzamos con los titulares.
4: Andreína Flores.
3: En Bolivia, fuertes choques entre manifestantes y la policía antimotines en protestas y bloqueos contra el gobierno del presidente Rodrigo Paz. Líderes sindicales, campesinos e indígenas exigen su renuncia ante la crisis económica que vive el país. La Organización Mundial de la Salud busca opciones de vacunación frente a la epidemia de ébola en la República Democrática del Congo, que ha dejado más de 130 muertos. La OMS ya ha declarado una emergencia de salud pública internacional. Y Vladimir Putin aterriza hoy en Pekín para reunirse con su homólogo chino Xi Jinping. El presidente ruso busca reafirmar la relación con China pocos días después de la visita de Donald Trump. Así comienza nuestro resumen de las noticias más importantes del mundo. Bienvenidos a Radio Francia Internacional. Así se escucharon las manifestaciones en Bolivia contra el gobierno del presidente Rodrigo Paz. Cientos de líderes sindicales, campesinos e indígenas protagonizaron fuertes enfrentamientos con la policía antimotines en una serie de protestas que suman ya más de dos semanas. Natalia Olivares nos cuenta más.
5: Las manifestaciones contra la crisis económica y que piden la renuncia del presidente Rodrigo Paz han logrado bloquear la capital y aislarla del resto del país. El corresponsal Nils Sabán recogió las declaraciones de Feliciano Vega Monte, dirigente de la Confederación Sindical de los Campesinos, y de Nelson Virreira, líder de una organización del mismo sector.
6: El gobierno de Rodrigo Paz en seis meses ha desmantelado totalmente la economía del pueblo boliviano.
7: Estamos viviendo un modelo neoliberal de privatización de recursos, de empresas, de servicios. Eso es empobrecer al pobre y enriquecer al rico.
5: Tras haber recorrido 190 kilómetros en seis días, la Marcha por la Vida para Salvar Bolivia, protagonizada por los campesinos cercanos al expresidente Evo Morales, tuvo lugar este lunes. Llegó al centro de La Paz, incluyendo varios sectores movilizados como los profesores. El gobierno en el poder desde hace seis meses denuncia un intento de destabilizar al país mediante manifestaciones que serían estarían financiadas por el narcotráfico. Además, lanzó un mandato de arresto contra el secretario general del primer sindicato boliviano y otros 24 dirigentes.
4: Gracias a Natalia. Y un grupo de expertos liderado por la Organización Mundial de la Salud se reúne este martes para evaluar si existen opciones de vacunación frente a la epidemia de ébola en la República Democrática del Congo, que ha dejado al menos 131 muertos. La OMS ya ha declarado una emergencia de salud pública de alcance internacional de manera anticipada, algo que es poco habitual. Asbel López.
8: La OMS ha mostrado su preocupación por la rapidez y la extensión del brote, que ya ha alcanzado incluso al vecino Uganda. Además, afecta a una zona minera con una gran movilidad de población. Por el momento no existe ni vacuna ni tratamiento específico. Aunque la tasa de mortalidad es menor que la de la cepa Zaire, alrededor de un 40% sigue siendo elevada. En Kinshasa, equipos del Instituto de Investigación Biomédica han logrado secuenciar el virus. Esto permite empezar a identificar posibles vías de respuesta, según su director Jean-Jacques Mujembe.
9: El gran problema es encontrar una vacuna y una molécula para tratar a los enfermos. En los próximos días vamos a lanzar ensayos con todas las vacunas candidatas y todos los medicamentos candidatos para ver si pueden actuar contra el virus Budibungiyo. A esto le llamamos ensayos de profilaxis. Sobre todo, buscamos evaluar una posible protección cruzada con lo que ya existe, especialmente con la vacuna contra el ébola Zaire. Vamos a ver si realmente hay una protección cruzada entre ambos virus.
8: Esta es la 17ª vez que este país enfrenta una epidemia de ébola. Ya se han registrado muertes entre el personal sanitario, lo que podría agravar la propagación del virus en los hospitales.
4: Y el presidente Donald Trump afirma que postergó un ataque contra Irán que estaba previsto para hoy, respondiendo a una petición de los países del Golfo. Lo escuchamos. Otros países me han dicho que se estaban preparando para lanzar un ataque muy significativo. Lo he pospuesto un poco, dice Trump. Por su parte, Irán anunció la creación de un nuevo organismo llamado Autoridad del Estrecho del Golfo Pérsico con el fin de gestionar el paso de buques por el Estrecho de Hormuz. Teherán pretende establecer el cobro de un peaje. Escuchemos la posición de Arsenio Domínguez, secretario general de la Organización Marítima Internacional.
10: Yo no tengo información oficial de que estos peajes van a ser establecidos. No existe un marco jurídico en el que se puede introducir este tipo de medidas en un estrecho internacional para la navegación. Por supuesto que siempre salen distintas notificaciones y avisos que cambian también con el tiempo, pero la posición en general se mantiene. Y mi trabajo es buscar realmente cómo volvemos a las operaciones en el Estrecho de Hormuz de la forma en la que se llevaban a cabo antes de que el conflicto iniciara.
4: Arsenio Domínguez, de la Organización Marítima Internacional, entrevistado por Manu Terradillos. Y una consecuencia más de la guerra en Medio Oriente. El precio de los fertilizantes se disparó en Europa. El bloqueo del Estrecho de Hormuz por parte de Irán dificultó la exportación de grandes cantidades de estos fertilizantes indispensables en la agricultura intensiva europea. La Comisión Europea presenta hoy un plan de ayuda al sector agrícola. Rafael Morán con la información.
9: El conflicto entre Estados Unidos, Irán y los países del Golfo Pérsico golpea duramente al sector agrícola europeo, con el bloqueo del Estrecho de Hormuz, donde transitaban el 30% de los fertilizantes del mundo, se dispararon los precios. La tonelada de fertilizantes con nitrógeno, elaborados con gas natural, aumentó en Europa un 70% desde el inicio del conflicto. La Unión Europea, que importa el 60% de sus fertilizantes, es altamente dependiente de la situación geopolítica que desestabiliza su agricultura. Las autoridades de Bruselas desbloquearán 200 millones de euros del Fondo de Emergencia Agrícola, una medida insuficiente según los sindicatos agropecuarios, que piden además la suspensión del impuesto al carbono a las importaciones de fertilizantes, cuya producción agrava el cambio climático. Como alternativa a los fertilizantes químicos, la Comisión Europea podría también incentivar el uso de digestato, el residuo de desechos orgánicos utilizados para producir biogás.
4: Gracias a Rafael. Y el presidente ruso Vladimir Putin aterriza hoy en Pekín para reunirse con su homólogo chino Xi Jinping, una manera de reafirmar la profunda relación entre China y Rusia pocos días después de la visita de Donald Trump. Recordemos que China es el principal comprador de petróleo ruso en este momento y uno de los pocos aliados de Putin tras el inicio de la guerra en Ucrania. Nerea Hernández con los detalles desde Pekín.
11: El mandatario ruso envió hoy un mensaje por vídeo al pueblo chino antes de su visita, en la que destacó que las relaciones entre China y Rusia han alcanzado un nivel verdaderamente sin precedentes. Ilustró que el comercio bilateral entre las dos potencias lleva varios años consecutivos superando los 200.000 millones de dólares, cuyas liquidaciones se realizan casi íntegramente en rublos y yuanes. Los viejos amigos se encontrarán mañana en el Gran Palacio del Pueblo. La comitiva que acompaña a Putin está formada por 8 ministros, 5 viceministros y responsables de empresas rusas que operan en China. La agenda de la reunión abarcará la firma de hasta 40 acuerdos de cooperación en sectores clave como el industrial, comercial, educativo, transportes e innovación, y también megaproyectos energéticos conjuntos como el gasoducto Poder de Siberia 2. Esto refleja la alianza energética entre ambos países, ya que China es el principal comprador de los combustibles fósiles rusos. Solo en abril, China compró a Rusia crudo por valor de 5.500 millones de euros. Ambos países reconocen y celebran su acercamiento estratégico, aunque Pekín rechaza oficialmente alianzas militares y bloques de poder e insiste en presentarse como una potencia que aboga por la diplomacia de paz y la estabilidad en tiempos convulsos. Desde Pekín para Radio Francia Internacional, Nerea Hernández.
4: Este domingo, el Jurado Nacional de Elecciones de Perú oficializó los nombres de los dos candidatos que se enfrentarán en segunda vuelta de elecciones presidenciales. Keiko Fujimori y Roberto Sánchez se verán las caras el 7 de junio en un contexto de profunda inestabilidad política. En esa segunda vuelta se definirá nada menos que el noveno presidente que tendrá el país en un periodo de 10 años. Carlos Pizarro.
12: Tras el minucioso recuento de votos en la primera vuelta, Perú afronta la recta final de sus elecciones generales con dos candidatos con puntos de vista ideológicos muy diferentes. Se podría pensar que el enfrentamiento entre Keiko Fujimori y Roberto Sánchez daría lugar a una contienda que podría dirigir al país en direcciones muy opuestas, aunque existe una similitud bien marcada entre ambos, como explica a RFI el afamado escritor y analista político Mirko Lauer.
13: Cualquiera de los dos resultados se va a parecer mucho al otro resultado, porque no estamos realmente ante un izquierdista chocando contra una derechista. Lo que estamos es ante dos partidos caudillistas tratando de llegar al poder, pero nada más. Basta mirar los planes de gobierno de las dos agrupaciones para darse cuenta que de ahí no sale mucho.
12: Después de 4 semanas de incertidumbre, hay un factor que se antoja determinante: el modo in extremis de conseguir el balotaje suficiente para entrar en la segunda vuelta. ¿En qué beneficiaría o perjudicaría a Sánchez para afrontar a Fujimori?
13: Yo creo que podría beneficiar un poquito a Sánchez, porque por último Sánchez es una especie de candidato de la revancha, que ha obtenido una buena parte de sus votos de los resentidos por lo que sienten que le ha sucedido a Pedro Castillo. Y entonces, de alguna manera, el dificultoso recuento se parece un poco a eso y podría ganarle a algunos votantes. Pero hay un dato importante aquí, que es un dato de tipo, vamos a llamarlo ideológico. Nadie que ha votado por Rafael López Aliaga no va a votar por Roberto Sánchez. Ni de bromas. Y yo creo que nadie que ha votado por el señor Jorge Nieto tampoco va a votar por Roberto Sánchez. Esas son barreras ideológicas muy fuertes que yo creo que le van a impedir a Sánchez ganar.
12: Para Lauer, el árbitro de la contienda electoral tiene un nombre propio: Jorge Nieto.
13: Jorge Nieto es un político de centro que ha logrado en un Senado muy poderoso con 30 personas, 6 o 7 senadores.
12: ¿Podría ser el hombre clave?
13: Podría ser el hombre clave, definitivamente. Tanto si hace alianzas estables con Keiko Fujimori, como si hace alianzas esporádicas para temas puntuales, ¿no?
12: Proclamados los resultados de las elecciones del 12 de abril, los peruanos están llamados a las urnas para la segunda vuelta presidencial el domingo 7 de junio.
14: Deportes.
4: Ya es oficial, la estrella del fútbol brasileño Neymar jugará su cuarto mundial en Norteamérica 2026. Luego de un intenso debate y grandes expectativas en todo Brasil, finalmente el director técnico Carlo Ancelotti confirmó la convocatoria de Neymar, que había estado 2 años y medio sin jugar con la selección brasileña. Ancelotti.
14: Hicimos la evaluación de Neymar todo el año y vimos que en ese último periodo él jugó con continuidad, que mejoró su condición física y pensamos que él es un jugador importante, viene a ser un jugador importante en esa Copa del Mundo.
4: Y con las palabras de Ancelotti ponemos punto final a este resumen informativo de RFI. Les acompañó Andreina Flores.
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0: Buenos días a todos, ¿cómo les va? Mi nombre es Fernando Ballestías, esto es Primeras Horas, Operación Musicalización. Huito Castro, buenos días, ¿cómo le va, señor? Ediciones Luciana Quinteros, vamos con toda la información en el día de hoy, martes 19 de mayo.
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0: En San Fernando del Valle de Catamarca, la temperatura actual es de 6 grados centígrados. Tendremos una máxima de 21 grados.
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0: Salud Municipal en alerta por el recorte nacional. Hoy no llega literalmente nada. La interrupción de programas nacionales de salud comenzó a generar fuertes complicaciones en Catamarca y encendió la alarma en el sistema sanitario municipal. La Secretaría de Salud de la capital, Ana Fernanda Lagoria, aseguró que actualmente no llega literalmente nada desde algunos programas nacionales y advirtió que el municipio se ve obligado a afrontar gastos no previstos para garantizar medicación e insumos esenciales a pacientes sin cobertura social. Buscan reactivar museos del interior con obras y propuestas culturales. Con el Día Internacional de los Museos, que se celebró ayer, comenzó una serie de actividades conmemorativas que tendrán como escenario diferentes espacios de toda la provincia. En este marco, la directora del área, Edith Cardoso, confirmó que actualmente se avanza en procesos de renovación y puesta en valor de distintos museos arqueológicos y patrimoniales ubicados en localidades del interior, con el objetivo de mejorar las condiciones de exposición y fortalecer el turismo cultural en toda la provincia. Un muerto y una beba grave en dos accidentes de rutas nacionales. Dos accidentes de circulación registrados en las últimas horas en distintas rutas nacionales del territorio provincial movilizaron las fuerzas de seguridad, bomberos y personal médico, con un conductor fallecido y 11 personas heridas, entre ellas una lactante en estado crítico. Uno de los hechos ocurrió la mañana de ayer en la ruta nacional número 38, a la altura del kilómetro 643, en la cuesta del Totoral, donde un camión cargado con caños de hierro volcó la banquina. Como consecuencia del siniestro, el conductor, que al cierre de este día no había sido identificado, perdió la vida en el acto, por lo que se dio intervención a efectivos de la Comisaría de la Merced, Departamento Paclín y Bomberos Voluntarios de Valle Viejo. El otro accidente ocurrió el domingo a las 21:30 cuando dos vehículos chocaron de frente en la ruta nacional número 60 en inmediaciones de la curva de las Golondrinas en la quebrada de la Sébila. Sucedió cuando una camioneta Renault Duster dominio KBF 447 gris oscura conducida por Pablo Daniel Vázquez Muñoz en compañía de Reina del Valle Muñoz, Ana Reynoso, Dayana Elizabeth Rodríguez, Florencia Rajido y una beba de 6 meses chocó frontalmente contra un automóvil Fiat Cronos gris dominio AG114BT que iba al mando de Flavio Luis Centeno en compañía de Silvia Paola Bacia, Macarena Nicole Leiva, Liliana del Valle Flores y Milagros Bulacios. Por la violencia del impacto, 8 adultos de ambos rodados sufrieron lesiones de gravedad. 2 sufrieron politraumatismos leves y la beba quedó en grave estado. En una primera instancia, las víctimas recibieron asistencia de médicos de los hospitales zonales de Pomán y de Villa Mazán, en la provincia de La Rioja, con intervención en varias ambulancias del SAME. El oficialismo defendió el proyecto Diablillos Plata y sumó respaldo opositor. Tras la sanción definitiva en la Cámara de Senadores para el proyecto minero Diablillos, la abstención de la senadora por Antofagasta la Sierra, Eliana Soriano, sorprendió al presentar un despacho en minoría con críticas al acuerdo interprovincial, aunque finalmente el bloque oficialista se mostró unido en la defensa de la iniciativa y recibió además el respaldo del radical Rodolfo Santillán. Soriano cuestionó que el convenio con Salta consolida una situación de indefinición territorial que podría perjudicar a Catamarca en futuros litigios sobre la soberanía y explotación de recursos naturales. En su exposición recordó el antecedente del proyecto de litio de Posco en el Salar del Hombre Muerto, donde la empresa instaló su planta industrial en Salta, pese a operar sobre recursos vinculados históricamente a Catamarca, debido a una mayor certeza institucional.
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2: Crece la presión del kirchnerismo a Kicillof. Le reclaman identificar a los adversarios para no ser como Alberto Fernández. A medida que avanza el armado de la candidatura presidencial de Axel Kicillof, aun cuando el gobernador insista en que el año sería de construcción política y no de confirmar su postulación, el kirchnerismo aumenta la presión con el propósito de condicionar ese camino a la exigencia recurrente para que se pronuncie de manera más contundente sobre la prisión de Cristina Kirchner. Se suma el reclamo para que le visite en el Departamento de Constitución y para que exprese con mayor claridad qué hará en un eventual gobierno por el caso con el Poder Judicial. Otra puja en sordina y acaso la que podría terminar resultando la más eficaz para alumbrar un posible acuerdo, gira en torno a preparar el terreno para disputas en un momento de repartir los lugares de relevancia, principalmente la candidatura en la provincia de Buenos Aires, la sucesión del propio Kicillof. La Cámpora ya avisó que impulsará un postulante. Entre las opciones aparece desde Mayra Mendoza y Federico Ortemín a Máximo Kirchner. A diferencia de la categoría presidencial, en la que no asoma una referencia fuerte en ese espacio, más allá de la resistencia a apoyar las aspiraciones de Kicillof. Guido Casca ganó el Martín Fierro de Oro en una noche en la que el premio máximo no quedó en manos del canal que televisaba. A 7 meses y medio de la última entrega, este lunes se realizó la ceremonia de los Martín Fierros de la TV 2026, los premios de la Asociación Periodística de Televisión y Radiofonía de la Argentina. La agencia mundialista apuró las celebraciones y por eso no pudo competir la programación de todo un año entre una fiesta y otra. Tras la presentación de Santiago del Moro, a cargo de la transmisión de Telefe, abrió la gala Luis Ventura, presidente de APTRA, quien definió a los ganadores galardones de esta temporada como Poblados y Disputados. Y la cerró la emoción de Guido Casca, el gran ganador de la noche y la madrugada de este martes. Se alzó con 3 estatuillas, incluidas la de oro. Apuran el ascenso del jefe de la Casa Militar en medio del escándalo por las compras de aviones. El jueves pasado, cuando el Senado se hablaba de la entrada de los pliegos de decenas de jueces que envió el gobierno para cubrir las vacantes que siguen.

0: siguen existiendo, los empleados del Congreso se sorprendieron por la entrada de otro pedido que no cuajaba con el grupo. Con el número de expedientes, el mensaje solicitaba el acuerdo para promover al grado inmediato a superior el 31 de diciembre del 2025 al general de brigada Sebastián Ignacio Ibáñez. De esta manera, el Poder Ejecutivo pidió a los senadores que el jefe de la Casa Militar del Gobierno, hombre del riñón de la Secretaría General de la Presidencia, Karina Milei, hermana del Presidente de la Nación, fuera promovido al grado de general de división, pese a estar salpicado ahora por la compra de aviones de manera irregular que viene denunciando ciertos grupos periodísticos. El Banco Central confirmó que no rescatará a los morosos y que dilatará el levantamiento total del cepo de empresas. En un inusual gesto, el Banco Central organizó este lunes una conferencia de prensa para analizar su último informe de política monetaria y los estados contables de la entidad, a pesar de que se había generado cierta expectativa, ya que la cita para la prensa era posterior al cierre de los mercados. El organismo no realizó nuevos anuncios, sí confirmó que por ahora no avanzará en el desmantelamiento de las restricciones cambiarias vigentes para las empresas y que no usará recursos del Estado para rescatar a los deudores en mora bancaria. Santiago Bausili, presidente del Banco Central de la República Argentina, y Vladimir Guernin, su vicepresidente, encabezaron esta tarde, la tarde del lunes, un encuentro con la prensa. Ambos funcionarios repasaron los números de la entidad y mantuvieron una actitud de prudencia respecto a la salida del cepo para las personas jurídicas.
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1: Crisis en Bolivia, saqueos y vandalismo en las protestas para exigir la renuncia del presidente. Las manifestaciones realizadas este lunes en La Paz por sectores que piden la renuncia del presidente de Bolivia, Rodrigo Paz, derivaron en ataques y saqueos contra instituciones públicas como el Tribunal Departamental de Justicia y algunas estaciones de teleférico y edificios y negocios privados. Todo se dio en una jornada en la que manifestantes cercaron las calles aledañas a la Plaza Murillo, donde están las sedes de gobierno y el parlamento, y lanzan piedras y petardos y cargas de dinamitas para intentar rebasar a los agentes antimotines desplazados en estos sitios, quienes respondieron con gases lacrimógenos. En medio de la tensión, un grupo de personas arrancó las puertas de un edificio privado para usarlas como protección y algunos sacaron un lugar objetos como papeles y maderas que usaron para encender fogatas para repeler el efecto de los gases lacrimógenos. En otro sector, funcionarios filmaron el ataque de manifestantes que irrumpieron en el edificio del TDG, destruyeron y robaron algunos muebles, mientras otro grupo apedreó otro ingreso a los juzgados. Algunas estaciones de teleféricos que unen la plaza y el alto también sufrieron destrozos, sobre todo por piedras lanzadas por los movilizados. ¿Por qué murieron los 5 buzos italianos en una cueva submarina de Maldivas? Las últimas revelaciones y las principales hipótesis de los investigadores. La muerte de 5 buceadores italianos en una cueva submarina de Maldivas sigue rodeada de interrogantes. Sin embargo, aunque aún no se pudo determinar por qué ocurrió la tragedia, se suman revelaciones que robustecen las principales hipótesis de los investigadores. Uno de los cuerpos ya fue rescatado y los otros 4 están localizados, pero permanecen dentro de la cueva del tiburón, cercana a la isla de Alimata. Un popular destino de submarinismo, este martes y miércoles habrá operativos especiales de alta complejidad para intentar recuperar. Luego vendrán las autopsias que podrían confirmar las causas de la tragedia. Mientras tanto, investigadores del caso y especialistas consultados por medios italianos coinciden en las conjeturas vinculadas a los riesgos que asumieron al sumergirse a más de 50 metros e ingresar a una caverna con espacios reducidos. Esto fue Primeras Horas. Quien les habla, Fernando Valles Díaz, ediciones Luciana Quinteros, musicalización y operación Huguito Castro. Muchísimas gracias. Vamos con Radio Francia y en un rato volvemos con Ciudad Despierta, aquí en la 100.7 Radio Universidad.
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0: Bienvenidos a una nueva ronda informativa de Radio Francia Internacional. En los controles nos acompaña Vanessa Loiseau, martes 19 de mayo, 2 de la tarde en París, y estos son nuestros titulares.
1: Andreína Flores.
0: Batalla campal en Bolivia. Líderes sindicales, campesinos e indígenas se enfrentaron a la policía antimotines para protestar contra el gobierno del presidente Rodrigo Paz. Manifestaciones que cumplen ya 2 semanas. En España, el expresidente del gobierno José Luis Rodríguez Zapatero será investigado por los delitos de organización criminal, tráfico de influencias y emisión de documentos falsos. Zapatero habría cobrado comisiones en la operación de rescate financiero de la aerolínea Plus Ultra. Y la Organización Mundial de la Salud busca opciones de vacunación frente a la epidemia de ébola en la República Democrática del Congo, que ha dejado más de 130 muertos. La OMS ya ha declarado una emergencia de salud pública internacional. Así comenzamos nuestro resumen de las noticias más importantes del mundo a esta hora. Bienvenidos a Radio Francia Internacional. Petardos y mucho gas lacrimógeno. Así fueron las manifestaciones en Bolivia contra el gobierno del presidente Rodrigo Paz. Cientos de líderes sindicales, campesinos e indígenas protagonizaron fuertes enfrentamientos con la policía antimotines en una serie de protestas que suman ya más de 2 semanas. Natalia Olivares nos cuenta más.
2: Las manifestaciones contra la crisis económica y que piden la renuncia del presidente Rodrigo Paz han logrado bloquear la capital y aislarla del resto del país. El corresponsal Nils Sabán recogió las declaraciones de Feliciano Vega Monte, dirigente de la Confederación Sindical de los Campesinos, y de Nelson Virreira, líder de una organización del mismo sector.
3: El gobierno de Rodrigo Paz en 6 meses ha desmantelado totalmente la economía del pueblo boliviano.
4: Estamos viviendo un modelo neoliberal de privatización de recursos, de empresas, de servicios. Eso es empobrecer al pobre y enriquecer al rico.
2: Tras haber recorrido 190 kilómetros en 6 días, la Marcha por la Vida para Salvar Bolivia, protagonizada por los campesinos cercano al expresidente Evo Morales, tuvo lugar este lunes. Llegó al centro de La Paz, incluyendo varios sectores movilizados, como los profesores. El gobierno en el poder desde hace 6 meses denuncia un intento de destabilizar al país mediante manifestaciones que serían financiadas por el narcotráfico. Además, lanzó un mandato de arresto contra el secretario general del primer sindicato boliviano y otros 24 dirigentes.
0: Gracias a Natalia. Y de Bolivia vamos a España. El expresidente del gobierno español, José Luis Rodríguez Zapatero, ha sido imputado por los cargos de organización criminal, tráfico de influencias y emisión de documentos falsos. La investigación judicial determinará si Zapatero cobró comisiones en la operación de rescate financiero de la aerolínea Plus Ultra, que viajaba de España a América Latina. Desde Madrid, nuestro corresponsal Daniel Rodríguez nos explica el caso.
5: Por primera vez en la historia de la democracia española, un juez investiga por corrupción a un antiguo presidente. El socialista José Luis Rodríguez Zapatero, que gobernó el país entre 2004 y 2011, tendrá que declarar en los tribunales el próximo 2 de junio por los presuntos delitos de pertenencia a organización criminal, tráfico de influencias y falsedad documental. El juez intenta esclarecer el supuesto lavado de dinero tras la inyección millonaria que el actual gobierno de España, presidido por el también socialista Pedro Sánchez, realizó a la pequeña aerolínea Plus Ultra hace 5 años tras la pandemia, una operación de 53 millones de euros en la que se sospecha que Zapatero podría haber influido. La compañía rescatada por el gobierno facturó cerca de 500.000 de euros a una empresa de un amigo de Zapatero, que a su vez contrató al expresidente español por trabajos de consultoría durante varios años a cambio de una remuneración también aproximada al 500.000.
6: Yo no he cobrado ninguna comisión de Plus Ultra, absolutamente ninguna.
5: El pasado mes de marzo, Zapatero negaba en una comisión de investigación del Senado español haber cobrado de Plus Ultra, la aerolínea rescatada con dinero público, y defendió con vehemencia la legalidad de sus trabajos de consultoría, en los que también participó la empresa de sus hijas, que hoy ha sido registrada por agentes de la Policía Judicial, al igual que la oficina del expresidente en la capital de España. Desde Madrid, para Radio Francia Internacional, informa Daniel Rodríguez.
0: Un grupo de expertos liderado por la Organización Mundial de la Salud se reúne este martes para evaluar si existen opciones de vacunación frente a la epidemia de ébola en la República Democrática del Congo, que ha dejado al menos 131 muertos. La OMS ya ha declarado una emergencia de salud pública de alcance internacional, algo que es poco habitual. Asbel López.
7: La OMS ha mostrado su preocupación por la rapidez y la extensión del brote, que ya ha alcanzado incluso al vecino Uganda. Además, afecta a una zona minera con una gran movilidad de población. Por el momento no existe ni vacuna ni tratamiento específico. Aunque la tasa de mortalidad es menor que la de la cepa Zaire, alrededor de un 40% sigue siendo elevada. En Kinshasa, equipos del Instituto de Investigación Biomédica han logrado secuenciar el virus. Esto permite empezar a identificar posibles vías de respuesta, según su director Jean-Jacques Mujembe.
8: El gran problema es encontrar una vacuna y una molécula para tratar a los enfermos. En los próximos días vamos a lanzar ensayos con todas las vacunas candidatas y todos los medicamentos candidatos para ver si pueden actuar contra el virus Budibunguiyo. A esto le llamamos ensayos de profilaxis. Sobre todo, buscamos evaluar una posible protección cruzada con lo que ya existe, especialmente con la vacuna contra el ébola Zaire. Vamos a ver si realmente hay una protección cruzada entre ambos virus.
7: Esta es la 17ª vez que este país enfrenta una epidemia de ébola. Ya se han registrado muertes entre el personal sanitario, lo que podría agravar la propagación del virus en los hospitales.
0: Gracias, Asbel. Y ahora hablamos del presidente Donald Trump, que asegura que postergó un ataque contra Irán que estaba previsto para hoy, respondiendo a una petición de los países del Golfo. Otros países se me han dicho que se estaban preparando para lanzar un ataque significativo y lo he pospuesto un poco, dice Trump. Por su parte, Irán anunció la creación de un nuevo organismo llamado Autoridad del Estrecho del Golfo Pérsico, con el fin de gestionar el paso de buques por el Estrecho de Hormuz, incluso cobrando peaje. Escuchemos la posición de Arsenio Domínguez, secretario general de la Organización Marítima Internacional.
9: Yo no tengo información oficial de que estos peajes van a ser establecidos. No existe un marco jurídico en el que se puede introducir este tipo de medidas en un estrecho internacional para la navegación. Por supuesto que siempre salen distintas notificaciones y avisos que cambian también con el tiempo, pero la posición en general se mantiene. Y mi trabajo es buscar realmente cómo volvemos a las operaciones en el Estrecho de Hormuz de la forma en la que se llevaban a cabo antes de que el conflicto iniciara.
0: Y el bloqueo del Estrecho de Hormuz también tiene otra consecuencia, las dificultades de la exportación de los fertilizantes indispensables en la agricultura intensiva en Europa. Los precios de estos productos se han disparado. La Comisión Europea presenta hoy un plan de ayuda al sector agrícola. Rafael Morán con la información.
8: El conflicto entre Estados Unidos, Irán y los países del Golfo Pérsico golpea duramente al sector agrícola europeo con el bloqueo del Estrecho de Hormuz, donde transitaban el 30% de los fertilizantes del mundo, se dispararon los precios. La tonelada de fertilizantes con nitrógeno, elaborados con gas natural, aumentó en Europa un 70% desde el inicio del conflicto. La Unión Europea, que importa el 60% de sus fertilizantes, es altamente dependiente de la situación geopolítica que desestabiliza su agricultura. Las autoridades de Bruselas desbloquearán 200 millones de euros del Fondo de Emergencia Agrícola, una medida insuficiente según los sindicatos agropecuarios, que piden además la suspensión del impuesto al carbono a las importaciones de fertilizantes, cuya producción agrava el cambio climático. Como alternativa a los fertilizantes químicos, la Comisión Europea podría también incentivar el uso de digestato, el residuo de desechos orgánicos utilizados para producir biogás.
0: El presidente ruso Vladimir Putin aterriza hoy en Pekín para reunirse con su homólogo chino Xi Jinping, una manera de reafirmar la profunda relación entre China y Rusia pocos días después de la visita de Donald Trump. Recordemos que China es el principal comprador de petróleo ruso en este momento y uno de los pocos aliados que le quedan a Putin tras el inicio de la guerra en Ucrania. Nerea Hernández con los detalles desde Pekín.
10: El mandatario ruso envió hoy un mensaje por vídeo al pueblo chino antes de su visita, en la que destacó que la relación relaciones entre China y Rusia han alcanzado un nivel verdaderamente sin precedentes. Ilustró que el comercio bilateral entre las dos potencias lleva varios años consecutivos superando los 200.000 millones de dólares, cuyas liquidaciones se realizan casi íntegramente en rublos y yuanes. Los viejos amigos se encontrarán mañana en el Gran Palacio del Pueblo. La comitiva que acompaña a Putin está formada por 8 ministros, 5 viceministros y responsables de empresas rusas que operan en China. La agenda de la reunión abarcará la firma de hasta 40 acuerdos de cooperación en sectores clave como el industrial, comercial, educativo, transportes e innovación, y también megaproyectos energéticos conjuntos como el gasoducto Poder de Siberia 2. Esto refleja la alianza energética entre ambos países, ya que China es el principal comprador de los combustibles fósiles rusos. Solo en abril, China compró a Rusia crudo por valor de 5.500 millones de euros. Ambos países reconocen y celebran su acercamiento estratégico, aunque Pekín rechaza oficialmente alianzas militares y bloques de poder e insiste en presentarse como una potencia que aboga por la diplomacia de paz y la estabilidad en tiempos convulsos. Desde Pekín, para Radio Francia Internacional, Nerea Hernández.
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0: Así es, vamos directo a la Croisette, al Festival de Cine de Cannes, donde anoche se produjo un duelo entre afamadas actrices en dos dramas presentados en la competencia oficial. Nos amplía nuestra enviada especial, María Carolina Piña.
12: Nous avons le plaisir d'accueillir l'équipe du film Fjord.
13: La competencia del Festival de Cannes dio un paso al misterio y lo desconocido. El respetado director rumano Cristian Mungiu, ganador de la Palma de Oro en 2007 por 4 meses, 3 semanas y 2 días, vuelve a la carrera con Fjord, la historia de una piadosa pareja rumano-noruega que se instala con sus hijos en un fiordo. Cuando las maestras de los niños descubren heridas en sus cuerpos, la comunidad comienza a cuestionar las costumbres conservadoras de los padres evangélicos y estalla un álgido debate en medio de la atmósfera glacial nórdica. Esta película cuenta con la actuación de la aclamada actriz noruega Renata Reinsve. De su lado, el francés Arthur Harari participa por primera vez como director en la competencia de Cannes con La Desconocida. Esta cinta de suspenso cuenta la historia de un fotógrafo que se despierta después de una fiesta en el cuerpo de una mujer. Esta es quizás la película más inquietante de la competencia en Cannes este año, pero también una de las más esperadas. Es en realidad la adaptación de una novela gráfica escrita por el hermano de Arthur Harari. También porque el papel de la misteriosa desconocida fue confiado a la actriz francesa Léa Seydoux. Desde el Festival de Cine de Cannes, Tiffany Monta, María Carolina Piña, Radio Francia Internacional.
0: Gracias, María Carolina. Y terminamos hablando de la estrella del fútbol brasileño Neymar, quien sí jugará su cuarto mundial en Norteamérica 2026. Luego de un intenso debate, finalmente el director técnico Carlo Ancelotti confirmó la convocatoria de Neymar, que había estado 2 años y medio sin jugar con la selección.
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0: Bueno, buenos días. Uy, qué alto que sonamos. ¿Qué tal? ¿Cómo les va esto de Ciudad Despierta? Volvemos con toda la magia. Vuelve. Vuelve la gente que todavía no cobró. Vuelve. Ah, pero a comienzo de mes no lo ves más después. No te visita nunca más. Buenos días a todos, a todas. ¿Cómo les va? ¿Cómo andan? Estamos... Hola, en operaciones, musicalización. Huguito Castro. Él es el padre.
1: A tal punto llegó el delirio.
0: Un abrazo enorme a Samuel Castro, que tiene corte nuevo. Su peluquero de confianza, Santi Vega. En ediciones, Luciana Quinteros. Un abrazo grande, Nuria Piedra Santa. Espero que nos tenga la información universitaria. Y hoy vamos a tener de nuevo a la genia de Diana Chaki a las 11 de la mañana con sus batiburrillos. ¿Quién les habla? Fernando Valles Díaz. Y esto es Ciudad Despierta, que antes suena. De claro. Antes de comenzar, vamos a empezar. Que suena. Suena así.

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1: Hoy vamos a hacer un hechizo de magia blanca.

0: volvemos aquí en esto que es Ciudad Despierta. Un abrazo enorme al profe Ezequiel Sosa, que lo vamos a tener en estos días, hablando sobre y reflexionando sobre muchas cosas. Pero se viene el 25 de mayo, se vienen fechas patrias y queremos dialogar y pensar esto que es la patria, el concepto y cómo hacemos nosotros patria.
1: Siempre.
0: Siempre. Una cascada de patria. Él también, el S. Sosa la lleva a todos lados a su esposa. Creo que no con fondos públicos. Me iré con el presidente o cuando él disponga. ¿Quién dijo? Santiago Caputo. Envía un mensaje a la interna que estalló en La Libertad Avanza. Dos días después de que terminara de estallar la interna en La Libertad Avanza, entre quienes responden a Karina Milei, que lo estuvimos hablando el día de ayer, y quienes se ubican del lado de Santiago Caputo, el asesor de Javier Milei envió un aviso a través de la cuenta X, como nos tiene acostumbrados, que se adjudica: me iré con el presidente o cuando él disponga, dijo el señor Santiago Caputo. El sábado por la tarde, Caputo vinculó a Martín Menem de relación directa con Karina Milei con una cuenta anónima de X, arroba periodista Rufus, hoy desactivada, que actuaba como usina de crítica al propio gobierno, incluso contra la Secretaría Presidencial y hermana del mandatario, y hasta adelantaba a anuncios presidenciales. Es decir, todo lo que indicaba que quien manejaba esa cuenta contaba con información desde muy adentro de la Casa Rosada, y para los caputistas sería el mismísimo Menem. Ahí, uno de los tantos Menem, pero bueno, es Martín Menem en este caso. El episodio con la cuenta fake dejó, como nunca antes había sucedido, expuesta la interna que se da entre los libertarios. Por un lado, la fuerza del cielo de Santiago Caputo y la militancia digital aglutinada en el canal de streaming Carajo. De la otra vereda, los carinistas, que lentamente comenzaron a ocupar todos los cargos vacantes, entre los que se encuentran el presidente de la Cámara de Diputados. Este lunes incluso circuló entre algunas cuentas anónimas que Caputo podría llegar a renunciar a su cargo. El asesor presidencial, el experto en campañas presidenciales, estuvo detrás de la estrategia que llevó a Javier Milei a la presidencia y formó parte del armado Violeta, incluso mucho antes de que algunos dirigentes carinistas que se sumaron ya con el éxito consumado. Caputo salió a despejar las dudas respecto a su continuidad con el gobierno. Para todos los que me escriben con mensajes positivos, quiero reafirmarles que voy a defender el proyecto nacional de arroba Javier Milei, del que sea, y me importa poquísimo quién se ofenda en el proceso, escribió en su cuenta que se le suele atribuir arroba SL Caputo. Bueno, llegué acá con el presidente, me iré con el presidente o cuando él disponga. Como yo con Huguito Castro. Llegué con Huguito Castro y me voy con Huguito Castro hasta que él disponga. Hasta que el Señor disponga. El Señor hablando de Huguito Castro. Y bueno, tenemos muchísima información para el día de hoy. Lo estuvimos anunciando un poco lo que sucede en Bolivia. Lamentablemente la crisis en Bolivia, los saqueos y el vandalismo en las protestas para exigir la renuncia del presidente. Esperemos poder tener contacto en estos días también con hermanos bolivianos para saber lo que está sucediendo allí, porque manifestantes realizadas este lunes en La Paz por sectores que piden la renuncia del presidente de Bolivia, Rodrigo Paz, derivaron en ataques y saqueos contra instituciones públicas como el Tribunal Departamental de la Justicia y algunas estaciones de teleférico y edificios y negocios privados. Esto está sucediendo hoy en Bolivia, la crisis se acentúa muchísimo más, lanzas piedras, los movilizados tienen que sufrir ataques de la policía,
1: y también hay violentas manifestaciones, pero ojalá podamos tener comunicación en estos días con la gente de ahí.

El Martín Fierro 2026, el homenaje a los artistas que ya no están, se cerró con una frase de Luis Brandoni. Uno de los momentos más emotivos de la ceremonia de los Martín Fierro 2026 se vivió durante la tradicional segmento In Memoriam, dedicado a recordadas a las figuras de la televisión que murieron en el último año. Uno de los instantes más conmovedores del homenaje llegó con la aparición en pantalla de Luis Brandoni, quien murió el pasado 20 de abril a los 86 años. Recibió un extenso aplauso por parte de todos los presentes en el salón principal del Hotel Hilton de Puerto Madero. Para acompañar el homenaje, APTRA eligió a Ángela Torres, quien interpretó Recuérdame, la conmovedora canción de la película animada Coco, aunque la presentación comenzó con algunos inconvenientes técnicos y durante los primeros segundos casi no se escuchaba la voz debido al bajo volumen de sonido. El problema fue corregido rápidamente y la cantante pudo continuar con normalidad. Mientras sonaba la canción, en las pantallas fueron apareciendo uno a uno distintos rostros vinculados a la televisión y el periodismo argentino. Entre ellos estuvieron Adriana Eichberg, Adela Glenger, Alejandro Farrell, Claudia Schmidman, Ernesto Acher, Gaby Ferreiro, Gastón Pesac e Isaac Eisen, entre muchos otros nombres que emocionaron al público presente. La particularidad del homenaje fue que las lágrimas de cada una de las personalidades estaban animadas con inteligencia artificial. Gracias a esa tecnología podía verse a los homenajeados pestañear, mover lentamente el rostro o incluso esbozar alguna sonrisa. En algunos casos, además, se incorporaron pequeños fragmentos de audio con frases representativas de sus protagonistas, lo que terminó de darle al segmento un tono especialmente íntimo y sensible. A la vez dejó un gusto agridulce porque parecería ser que quienes tuvieron ese momento fueron, a ojos de APTRA, más importantes que el resto. Frases, recuerdos y una ovación final para Brandoni. La primera frase se escuchó cuando apareció en pantalla el periodista Ernesto Cherkis Vialo. He llegado más allá de aquello para lo que estaba preparado, expresó él mismo en un video de archivo. Algo similar ocurrió en el homenaje dedicado al relator Marcelo Araujo. En ese caso, la producción decidió incluir una de sus expresiones más recordadas. ¿Eso es penal? ¡Oh, estoy crazy, Macaya! Recordemos eso que dijo Marcelo Araujo. También se reprodujo un archivo en el que el periodista decía: a mí me interesa mucho más que tengan un buen recuerdo de mí como persona. Una frase que terminó sintetizando el espíritu general del homenaje. También hubo lugar para recordar a Héctor Alteiro, cuya presencia en pantalla estuvo acompañada por una de las líneas emblemáticas de su carrera: la puta que vale la pena estar vivo. Pero el cierre del segmento estuvo reservado para Brandoni. Sobre el final, In Memoriam, apareció su imagen en la pantalla gigante mientras escuchaba una frase dicha por él mismo: se vive con la esperanza de llegar a ser un recuerdo. Eso me gusta. Como ocurre cada año, al finalizar el homenaje, el salón completo se puso de pie para brindar un último aplauso colectivo.

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3: Fito Páez, la gran figura del rock, cerrará el Poncho 2026, señoras y señores. El señor Rodolfo Páez, una de las figuras más trascendentales del rock en español, será el encargado del cierre de la 55ª edición de la Fiesta Nacional e Internacional del Poncho. El cantautor rosarino llegará a Catamarca para vivir una noche única junto al público del Poncho el domingo 26 de julio en el escenario mayor, coronando una nueva edición de la fiesta más importante del invierno argentino. ¡Lindo! ¡Hermoso! ¡Qué hombre el señor Rodolfo Páez! Fito construyó una obra que marcó generaciones y convirtió muchas de sus canciones en parte de la memoria colectiva argentina. Autor de discos fundamentales como Giros, El amor después del amor, Circo Beat y La conquista del espacio, desarrolló una carrera atravesada por el rock, la poesía, el cine y la composición, manteniéndose siempre en constante movimiento artístico. Tengo hasta los libros de Fito Páez, escritos por él. Canciones como 11 y 6, A rodar mi vida, Mariposa tecnicolor, Al lado del camino, Dar es dar, un vestido y un amor, forman parte del repertorio que continúa acompañando a distintas generaciones en toda Latinoamérica. Su presentación en el Poncho será, además, en el marco del flamante Sale el Sol Tour 2026, una nueva gira federal que marca el inicio de una etapa artística renovada de la carrera del músico. El espectáculo propone una nueva mirada sobre sus canciones más emblemáticas, con versiones inéditas, nuevos arreglos y una apuesta especialmente pensada para esta etapa de su recorrido artístico. La gira llega además en un gran presente para el músico rosarino, luego del lanzamiento de Novela, su más reciente trabajo discográfico, y una serie de shows que marcaron el comienzo de su nuevo capítulo artístico, atravesado por la experimentación, la emoción y el reencuentro con el público. Las entradas estarán disponibles próximamente a través de Universo Tickets y toda la programación de la fiesta podrá seguirse en los canales oficiales de la Fiesta Nacional e Internacional del Poncho. Espero verlo este año en muchos lugares del Poncho, a usted, Facundo Castro. Hay esperanza, sale el sol siempre. Hay un nuevo tema de Fito Páez que lo estuve escuchando ayer justamente. No le quiero dar el nombre ahora hasta que el internet me deje, pero justamente él hace un diálogo interesantísimo con sus otros yo y él habla, uno de los Fito Páez de ahí es su hija Margarita, pero no me deja entrar a YouTube, así que no le puedo dar el nombre del tema. Se cayó el internet. Me parece que se cayó el internet, ya te digo, recalculando tal cual.

0: Lo encontré el tema. Esto también puede ayudar para muchos de nosotros que hablamos con nuestros yo interiores, con nuestro pasado, con nuestro presente. Se llama Todos los Fitos. Escúchalo.
1: Bueno, entonces salgo de la habitación y toca, toca, toca, cataplum. Al piso, ¿me caí?
2: ¿Un accidente doméstico, posta?
1: Sí.
3: Bien, Páez. Toda una vida luchando para que no te domestique la industria y casi lo hace una escalera de mármol.
1: De madera.
3: De madera.
4: Bueno, igual ojo porque no hubiese sido un final tan trágico, ¿no?
1: ¿La caída?
4: Sí. Simbólicamente, a rodar mi vida.
3: ¿A rodar mi vida?
4: No.
1: Ah,
3: no está mal.
1: Están simpáticos.
4: Como una telepatía temprana.
1: No me hace mucha gracia, ¿verdad?
4: ¿Fito, esperás a alguien?
3: No. ¿Fito?
2: Estoy acá.
3: ¿Fito?
1: Yo no espero a nadie, ¿eh? Entonces, después fue la pulsión. Shine.
2: ¿Eh?
1: Shine.
2: ¿Quién es Shine?
1: El álbum.
4: ¿El álbum se llama Shine?
1: Sí.
4: Mirá qué nombre particular.
2: Shine.
4: Shine.
2: Shine.
4: Shine.
3: Shine. Shine. Shine.
1: Shine.
3: Shine. Fito.
1: Shine.
3: Shine.
1: A ver, me costó un montón llegar a Shine o a ese momento. Porque ustedes bien saben que uno nunca sabe lo que está haciendo cuando lo está haciendo. Y aparte tenía que lidiar con todos ustedes que eran tres hijos de puta. Vos, en la luna, colgado, siempre colgado. Siempre. Haciéndote la estrellita de rock. ¿Cómo pavote? Ah, tú, dale. Vos, queriendo que te acepte no sé quién. Siempre hay, a ver que me acepten, que no me acepten, a ver si los intelectuales. Y vos, desaparecido del mundo real, nunca estabas donde había que estar. Son conservadores, ustedes. Yo no.
2: Tus inicios, Páez.
1: Sí, yo no reniego de mis inicios, pero eran pavote igual. Se tomaron muy en serio ustedes. Yo no. Ya no.
4: La vida.
1: Todo. Me tomaron muy en serio a mí. Pensaban que iba a hacer algo. No.
5: Shine es circular.
1: Y la música es lo que nos trajo hasta acá.
6: Cuando todo desaparezca, la música también va a desaparecer, pero en el medio le hizo bien a mucha gente, la acompañó, le hizo dar miedo, angustia, dolor, amor.
1: Fuck la mercadotecnia. Uf. Shine, las Fuerzas Armadas del Amor.
5: Y El Honor de los Lobos es un clásico, Lennon.
7: Que para mí es la canción del disco. El álbum finalmente se trata de un renacer. Porque cuando estás a punto de morir, y los tres estuvieron a punto de morir conmigo, el único lugar que te queda es renacer. El proceso del renacer es largo. Se llora mucho, se drena mucho, pasan muchas cosas ahí. Entonces había que hacer la acción del renacer. La acción fue hacer el álbum.
1: Ustedes tres me trajeron hasta acá y no los traicioné.
8: Ma.
1: Ma!
8: Oh!
1: Ma!

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2: Resuenan las montañas, caen los telones, se presenta la señorita Diana Chaki. Buenos días, ¿cómo le va?
3: Hola,
2: bienvenida, ¿qué tal?
3: Hola, Fer, ¿cómo estás? Hola a todos, Ciudad Despierta, ¿cómo están?
2: Hola, ¿cómo anda? La estamos extrañando mucho.
3: Bueno, lo bueno se hace esperar, sí, usted sabe, Fer, que lo bueno se hace esperar. Fueron unos meses ahí de paréntesis de la vida, pero acá estamos de nuevo para traer los batiburrillos que estarán todos los martes.
2: A rodar la vida.
3: ¿Usted cómo anda? Veo muchos aires de cambio en esta radio. Ahí está Huguito, que lo estamos saludando, Luciana. Veo muchos aires de cambio.
2: Muchos, sí.
3: Me gusta.
2: Es lindo.
3: Me gusta.
2: Es lindo el cambio.
3: Me gusta.
2: Es lindo el movimiento.
3: Lo que no cambia es el cambio, ¿usted sabe?
2: Así es.
3: Lo que no cambia es el cambio. Vamos a empezar ya el batiburrillo que tengo preparado para el día de la fecha.
2: Adelante.
3: Y vamos a hablar del Día de la Madre. Usted dirá, ¿por qué el Día de la Madre si estamos en mayo? Bueno, usted sabe que el Día de la Madre se festeja en mayo en muchos lugares del mundo.
2: Ah, mira.
3: Se festeja, por ejemplo, en Estados Unidos, se festeja en Europa, se festeja también en Guatemala, en El Salvador, en mayo. Uh-huh. ¿Y esto de dónde viene? Los griegos, ¿cuándo no? Los griegos, trataban de homenajear a la madre de las diosas, a Rea. Uh-huh. Pero resulta que el Día de la Madre, como nosotros lo conocemos, recién comenzó en el siglo XX. ¿Quién fue la que hizo esto? Bueno, esta fue una señora que se llamaba Anna Jarvis, que empezó una campaña para homenajear a su mamá, que había fallecido. Y ella se acordaba siempre que la mamá le decía: espero y rezo que alguien algún día reconozca el labor y las madres y todo el servicio que prestan para todo el mundo. Entonces ella dijo, ¿por qué no? Lo muy curioso es que esta señora no era mamá, pero quería instituir el Día de la Madre. Así como fue que en 1905 empezó a tocar puertas para decir, yo quiero que se conmemore el Día de la Madre, pero con esta cuestión de que sea una conmemoración, algo sagrado, algo que homenajee realmente a las madres. Así que fue que en el año 1911, después de estar tocando puertas por todos lados, por fin oficializaron el Día de la Madre en Estados Unidos el segundo domingo de mayo. Pero, ojo al piojo, ¿qué pasó? La gente dijo, homenajeamos a mamá, hay que comprar algo, que regalarle algo.
2: Regale.
3: Y entonces,
2: y que no sean ollas,
3: los comerciantes dijeron, esta es la mía. Flores, restaurantes, joyerías, regalos, viajes, lo que fuere. Y esta señora, en vez de ponerse contenta, porque se festejaba, se enfureció, porque dije, he creado un monstruo, porque yo no quería que fuera el Día de la Madre para que sea algo comercial. Y entonces, tanto que había luchado para que fuera el Día de la Madre, luchó al revés para que lo sacaran. Uh-huh. No tuvo suerte para nada. Y ella en el año 1948, ya enferma, deprimida y sin un mango, porque ella ni siquiera cobró regalías por haber instituido el día, dijo, he creado un monstruo y me arrepiento de haber sido la madre del Día de la Madre.
2: Oh.
3: ¿Usted sabía esa historia?
2: Mira, no sabía.
3: Mira.
2: Una Oppenheimer de la creación.
3: Exactamente, ella empezó y dijo, y ella justo no era madre, así que mirá lo paradójico de
2: claro.
3: Esto. Y como las madres son mujeres, y como las mujeres están siempre en la lucha y haciendo cosas que a veces no se ven, hay una película que seguramente muchos han visto, hay una canción que ganó el Oscar este año, que se llama K-pop Demon Hunters, que es de un grupo ficticio que se llama Handstrix, que ha ganado una canción, ha ganado el Oscar por la mejor canción de una película de dibujos animados. Y esta canción habla justamente de la resistencia de las mujeres, de la lucha de las mujeres y de las mujeres que cumplen otros roles. Y acá voy a aprovechar para saludarla a nuestra querida Karina Chacur, que está cumpliendo otro rol en la, claro, en, aquí en Radio Universidad. Y si le voy a dejar esta canción para que la disfrutemos. Y como dice mi hermana, es una canción que tiene mucho ritmo y tiene ritmo como para hacer gimnasia, como para hacer spinning y como para disfrutarla, porque ahora, Huguito, la vamos a compartir.
2: Vamos.

0: Seguimos aquí en la 100.7 Radio Universidad y con la señora Diana Chaki, que tiene mucho más para contarnos.
1: Mucho más, y hay muchas cosas para compartir. Y permítanme que comparta algunas experiencias, porque en estos 3 meses largos de gira artística, como digo yo, he tenido la posibilidad de tener experiencias, porque viajar es una experiencia, más allá de lo que es conocer otro lugar más bonito o más feo, pero recién comentabas que volver a Catamarca me hace sentir muy, muy feliz, y así que del Día de las Madres vamos a pasar a las Cuevas de Drag.
0: Así.
1: Las Cuevas de Drag. ¿Sabe qué es Drag?
0: No.
1: Bueno, les voy a explicar, les voy a contar. Las Cuevas de Drag son unas cuevas que están muy cerca de Manacor, en Palma de Mallorca, en realidad en Mallorca. Manacor es una ciudad muy, muy conocida porque ahí se fabrican unas perlas orgánicas que son conocidas en todo el mundo y que son tan parecidas a las originales, a las naturales, que a veces se confunden. Así que muy cerca de Manapor, muy cerca de Puerto Seguro, están las Cuevas de Drag. Las Cuevas de Drag son unas cuevas en donde uno entra, empieza a bajar 25 metros y lo primero que le pasa es que se empieza a morir de frío, porque aunque sea pleno verano, ahí hay 17, 18 grados, y hay estalactitas y estalagmitas hechas por la lluvia. Estas cuevas son antiquísimas, es más, dicen que podrían tener entre 11 y 5 millones de años, que fue en la época del Mioceno, pero se tienen en cuenta desde el siglo XIII. Porque resulta ser que a la gente, ¿por qué se llaman cuevas de drag? Drag es el mallorquín. Usted sabe que en España hay muchos lugares donde tienen dialectos. El mallorquín es muy parecido al catalán. El mallorquín drag significa dragón. ¿Por qué dragón? Porque decían que había un dragón que cuidaba la puerta de la cueva. ¿Sí? Entonces, en ese lugar no podían entrar nadie, no, porque había muchos corsarios, muchos bucaneros, donde dejaban los tesoros, pero había un dragón que cuidaba la entrada. Así que la gente le tenía como mucho respeto. Esta cueva ahora es explotada turísticamente. El lugar donde se puede visitar es más o menos 1,200 km que uno va bajando, y tiene una particularidad. En el siglo XIX, a fines del siglo XIX, en 1896, un espeleólogo descubrió un lago subterráneo, que es uno de los lagos más grandes del mundo. Tiene 115 metros de largo por 30 de ancho. Entonces, en esta cueva donde uno entra, queda a la vera de este lago, y ahí han hecho un anfiteatro natural. Yeah. ¿Y cómo tienen preparado la experiencia? La experiencia es que empiezan a pasar unas barcas con músicos y ahí te dan un concierto de música clásica.
0: Ah, mira qué lindo.
1: Muy lindo, muy linda experiencia, una cosa muy bonita. Pero ¿qué me pasó a mí? Que no solamente quería estar en ese recital que se da, ese concierto, sino que también quería estar en la barca que te lleva al final para poder salir de la cueva. Pero hubo una sorpresa extra, porque más allá que el recital fueron dos temas clásicos, ¿sabe qué me pusieron después? Un tango. Tango de Carlos Gardel y Alfredo Lepera. Así que quiero compartir con ustedes.
0: A los que no conocemos esas experiencias, ¿sale muy caro ir para ahí?
1: Bueno, en realidad todo lo que sea turístico siempre no es económico, pero no es económico, no es la entrada, porque es un lugar privado, no es la entrada lo caro, sino el transporte, porque no te lleva, no hay transporte público para llegar hasta la entrada de la cueva. Entonces vos tenés que contratar a una empresa de turismo que te lleva, que te cuenta la historia, y es una excursión de mediodía más o menos, pero increíble hacerla. Ah, bueno. Increíble hacerla.
0: Vale la pena.
1: Vale la pena. Yo no lo conocía, honestamente. Uh-huh. Hay varias cuevas en esta isla. Es una isla muy grande, la isla de Mallorca. Y como le decía, estuve escuchándolo al tango, obviamente, sin la letra. Pero yo quiero compartirlo con la letra con usted.
0: Por favor.
1: Por una cabeza... del que cada día canta mejor, don Carlitos Gardel, un ratito para...
0: Dale.
1: Que escuchemos ese tango.

0: Y yo me juego entero.
1: ¿Qué le voy a hacer? Claro. Por una cabeza. Sí. Qué buen tango, ¿no? Qué aparte, qué buen tango.
0: Qué hermoso.
1: Qué buen tango. Bueno, y vamos a pasar del tango y de este momento que fue. Realmente fue emocionante.
0: Nostalgia pura.
1: Fue emocionante. Fue emocionante estar en un lugar en donde tenía al lado un japonés, al otro lado un español, al otro lado un francés. Un montón y escuchar algo tan nuestro, muy emotivo. ¿Usted sabe, Fer, por qué los trenes no tienen cinturón de seguridad?
0: No lo había pensado.
1: Veo que yo también, me dio la curiosidad. Porque uno entra al avión, dice, ajústense el cinturón, se sube al auto, ajústense el cinturón. En todos los medios de transporte en general, uno tiene que ponerse el cinturón de seguridad. Uh-huh. ¿Por qué los trenes no?
0: ¿Por qué?
1: ¿Por qué? ¿Qué le parece que podría ser?
0: No tengo una respuesta, porque pensamos en la velocidad y el avión va mucho más veloz.
1: Claro, claro.
0: No sé.
1: Bueno, usted sabe que nunca se ha implementado, pero no es porque sean una decisión insegura o una omisión arriesgada, sino que la ausencia de cinturones en los trenes responde a un conjunto de cosas muy fundamentadas. Por un lado, es que los trenes son uno de los transportes más seguros del mundo, ¿sí? Con un índice de accidentes muy bajo. Por otro, hay aspectos técnicos y prácticos, desde la libertad del movimiento, que bueno, también en un avión se levanta uno y puede caminar, hasta que cómo se diseñan los vagones.
0: Claro.
1: Pero la razón fundamental es que el tren, en realidad, no tiene como un auto una frenada brusca. Como va sobre un riel, en general siempre tienen una estabilidad. Y sería contraproducente poner un cinturón de seguridad, porque si llega a haber un accidente, no podrías evacuar rápido. Si hay gente parada, la que está sentada podría volar y quedarse metida en el vagón. Entonces, estos sistemas que tienen los trenes, sobre todo los trenes modernos, sistemas de suspensión y amortiguación, están diseñados para absorber irregularidades sin depender de la sujeción de los pasajeros. Uh-huh. A mí me pareció súper curioso,
0: claro.
1: Nunca se me había ocurrido. Y es más, dicen que si uno quisiera implementarlo, ponerle un cinturón tendría que ser como muy rígido el asiento también. También sería como muy incómodo.
0: Claro, tal cual.
1: Así que esta...
0: Asientos individuales.
1: Asientos individuales, claro. Y estos trenes modernosos que son tan como arriba de... Bueno, ya le voy a hablar de unos trenes muy modernos que hay. En otro batiburrillo.
0: Bueno.
1: Así que la ausencia de cinturones en los trenes no es un descuido, sino que es una decisión consciente basada en décadas de estudio y experiencia operativa.
0: Muy bien.
1: Y como para... Yo voy a ser muy, ¿cómo le puedo decir? Voy a caer en un lugar común.
0: Dale.
1: Pero voy a escuchar un tema de los Enanitos Verdes que se llama justamente Te vi en un tren.
0: Te vi en un tren.
1: Te vi en un tren.

0: Le pasó a enamorarse en un colectivo, en un tren, en un medio público, así, ver a alguien y decir, esta persona no la voy a ver nunca más.
1: Usted sabe que sí, pero me pasó en el colectivo cuando iba al colegio, iba en el colectivo, y ver a alguien y decir, opa, me encantaría poder tener algo con esta persona. ¿A usted le pasó?
0: Ajá, sí.
1: Sí, es lindo.
0: Me ha pasado.
1: Es más, también hasta los colectiveros. Ver a algún colectivero y decir, uy, qué buen mozo este señor.
0: Mira.
1: Sí, también. Cuando uno es adolescente se fija también en las personas que conducen el colectivo.
0: ¿Sí?
1: Sí, mira. Claro. Y en mi época, obviamente, no es que soy muy grande, pero teníamos los boletitos. Ajá. Y si te salía el capicúa,
0: claro,
1: tenías que sumar todos los números y ahí te salía si era la letra del chico que te gustaba.
0: Mirá,
1: entonces
0: vos.
1: Te salía el 7, era la G, bueno, había un Gustavo que gustaba de vos.
0: Sí,
1: sí, todo tenía un sentido.
0: Bien.
1: Y lo saco del colectivo y lo llevo a un lugar que para ustedes caro a sus afectos, lo voy a llevar a México.
0: Ay, sí.
1: Lo voy a llevar a México y le voy a hablar de la flor de sal mexicana. Uh-huh. ¿Conoce la flor de sal mexicana?
0: La flor de sal.
1: La flor de sal mexicana que se recolecta a mano solo 2 meses al año.
0: Mira.
1: En la costa del Pacífico mexicano, en el estado de Colima, la naturaleza y el oficio ancestral se han aliado desde hace siglos para dar vida a uno de los ingredientes más delicados de la gastronomía. La flor de sal de Salte, X-A-L-T-E. Es un tipo de flor de sal, es como una capa muy finita y efímera que se cristaliza en la superficie del agua salina. Solo se recolecta 2 meses al año cuando las condiciones climatológicas exactas del sol, el viento y el mar alcanzan su equilibrio perfecto. Es un producto único en esta parte del mundo cuyo nombre combina las raíces naturales Nahual, de sal y Dios, demostrando que es mucho más que un condimento, porque habla de una riqueza cultural, gastronómica e histórica. Mm. Este proceso de recolección se hace con herramientas muy sencillas y movimientos muy precisos, evitando que se mezcle la sal más gruesa que está abajo con esa capita de sal de esta flor de sal, que tiene una textura crujiente y un perfil mineral complejo que lo distingue de cualquier otra sal. La limitación temporal de 2 meses no es una cuestión de marketing, sino simplemente es para respetar el ecosistema. Es la única momento que se puede recolectar. Por eso esta escasez natural convierte a la flor de sal en un producto de casi culto dentro del mundo de la gastronomía mexicana, por supuesto, y del mundo. Y además este producto ha sido durante siglos una fuente de sustento de comunidades enteras por mantener viva esta actividad, que no es solo una cuestión económica, sino también cultural de ese territorio. Uh-huh. Mire usted que a veces por un elemento se puede hacer toda una cultura alrededor del mismo.
0: Sí.
1: Tanto es así que este trabajo artesanal de recolección no queda acá, sino que esta flor de la sal está ligada también a los ceramistas del estado de Morelos, quienes elaboran a mano saleros de cerámica negra que contienen el producto. Cada uno de estos saleros es único y ha sido moldeado a través de técnicas ancestrales, aportando más valor todavía, si cabe, a un producto tan especial como es esta sal, que más que un ingrediente se ha convertido en un producto único que conecta territorios, oficios y saberes.
0: Qué bueno.
1: Lindo, ¿no?
0: Qué lindo. En el mundo de la industrialización, que esto, los saberes ancestrales sigan pendientes, ¿no?
1: Que sigan y que se siga respetando el ecosistema.
0: Tal cual.
1: Así que a mí me pareció muy interesante. Y como estamos hablando de sal,
0: y es similar, perdón, Diana,
1: sí,
0: es similar al ritual que se hace acá en Catamarca con respecto a las vicuñas.
1: Exactamente.
0: Ancestral.
1: Exactamente.
0: Y respetan el medio ambiente también.
1: Bueno, ¿no? con el tema de las vicuñas, uh-huh. usted sabe que al hacerlas esquilarlas, si usted viene con una máquina, pueden morirse de ataques al corazón por el miedo que les da el estrés. Entonces, realmente mantener el equilibrio ecológico, respetar la naturaleza, es respetarnos de última a nosotros mismos. Y eso creo que es, el valor añadido que le podemos dar como seres humanos a todo. Yo ayer lo escuchaba que hablaba del tema de los alimentos orgánicos, que puede reiterar la invitación, y la verdad que tenemos que respetarnos, tenemos que respetar el entorno y tenemos que respetarnos nosotros mismos, qué ingerimos también.
0: Sí.
1: Y esto me pareció una cuestión muy linda. Y para ilustrarlo, usted sabe que Marcos Antonio Solís tiene una hija que se llama Mar Solís. Ella es mexicana, estadounidense, pero hija de una cubana.
0: Sí.
1: Y se ha abierto lugar en el mundo de la moda y ha sacado hace 2 meses, una canción que ha tenido ya solamente en YouTube 2 millones de visualizaciones.
0: Sí.
1: Ella nos va a cantar ahora una canción que se llama Saco de Sal y quiero que usted baile un poquito conmigo.
0: Vamos. Él.

0: Se tienen que llamar mar para hablar saco de sal.
1: Qué lindo, ¿no?
0: Si no, se llamaría río.
1: Sí, mar. Bueno, no, no. Muy ocurrente. Mar Solís. Uh-huh. Bueno, para tenerla en cuenta. Yo uh-huh. no la conocía y tiene un montón de visualizaciones, así que se ve que es muy popular en México y en América Latina. Bueno, y hoy vamos a hacer una efeméride cortita.
0: Dale.
1: ¿Hoy sabe el día de qué es? Hoy Dígame. Es el día del cubo Rubik.
0: Ah, mira.
1: ¿Se acuerda nunca del
0: lo
1: cubo?
0: Pude armar.
1: ¿Se acuerda del cubo Rubik?
0: Sí, lo odiaba.
1: Lo odiaba. Bueno, usted sabe que hoy es el día porque es el aniversario de la creación. Este cubo lo hizo un escultor y profesor de arquitectura húngaro que se llama, lo voy a decir en húngaro, Erne Rubik, en el año 1974. El cubo Rubik, para los que no saben y son muy jóvenes, es un rompecabezas mecánico de tres dimensiones que consta de seis caras de colores. Tiene blanco, amarillo, rojo, naranja, azul y verde. Y 26 piezas visibles que giran en tres ejes. Ahora, piense usted cuántas combinaciones hay posibles con estas seis caras del cubo Rubik. Ay, piense así una cifra.
0: Pero que muchísimas.
1: Sí.
0: Seis por...
1: A ver, empezamos con la calculadora. A ver, Hugo, ¿usted qué dice?
0: 600.
1: 600.
0: 6.000.
1: 6.000.
0: 6.000.
1: Está medio cortina, ¿eh?
0: ¿Ah, sí?
1: Está medio cortina. Sí.
0: Mucho.
1: 12.000. Muchísimo más. Muchísimo más.
0: 30.000 no me digan.
1: No lo va a adivinar. No lo va a adivinar, aunque... ¿Sabe cuántas
0: combinaciones? Me volvía loco.
1: Sí, es muy difícil hacerlo. Yo nunca lo pude hacer.
0: No, tampoco.
1: Bueno, ¿sabe cuántas combinaciones tiene? 43 quintillones de combinaciones. ¿Sabes lo que es un quintillón?
0: Ni lo sé.
1: Un quintillón es una unidad seguida por 30 ceros. No. Según la Real Academia Española dice que un millón de cuatrillones se expresa por la unidad seguida de 30 ceros.
0: Una locura.
1: Usted la cantidad de este señor húngaro, yo amo Hungría, uh-huh. usted sabe que tengo un corazoncito húngaro. Este señor también, como nació el 13 de julio en Budapest, uh-huh. en Hungría, también se festeja el día del cubo Rubik ese día. Y en las calles de Budapest hay un lugar, Budapest digo porque así se dice allá, ¿no? Sí, sí. Budapest sería. Usted sabe que Budapest es la unión de Buda, Pest y Obuda. Uh-huh. Son tres ciudades que están como unidas y divididas por el Danubio. Uh-huh. Y hay una de las paredes en el barrio judío en donde está el cubo Rubik haciéndole honor a este señor. Y para ser bien, bien exótica, uh-huh. vamos a escuchar una canción en húngaro.
0: Por favor.
1: Que se ha estrenado el 13 de febrero del 2026, hace poquito. Y ha tenido más de 11 millones de visualizaciones. Mire usted la cantidad de gente, solamente en YouTube, ¿no? Mire usted. Así que no sé si me va a salir en húngaro, pero va a cantar Nagy Bogi por Desk, Hol Lehet Uxha.
0: Muy bien. Vamos.
1: Vamos con eso.

0: va a cantar Nagi Bogi por Desk Hol Lajet Uxha.
1: Muy bien. Oh, vamos. Bien.
0: Vamos con eso.

0: 41 minutos de las 11 de la mañana estamos escuchando esta canción que se llama...
1: Bueno, esta canción que acá, gracias a nuestro amigo Hugo, vamos a hacerla que la diga Fernando.
0: Muy bien.
1: La tiene que leer, no solamente quién la canta, sino el nombre de la canción.
0: Te lo digo.
1: A ver, ¿cómo le sale?
0: No tengo lentes.
1: No importa.
0: Nagi Bogi es la cantante por Desh. Y la canción se llama José en un traje. Así se llama la canción.
1: Bueno,
0: José en un traje.
2: Partido hasta aquí.
1: Pedimos disculpas a toda la comunidad húngara de Catamarca, pero bueno.
0: Yo te la traduje.
1: Bueno, él la tradujo, Hültjen Dalibak. Pero así vamos terminando.
2: Tratemos
1: nuestro
2: batido. Vamos a razonar juntos por un segundo.
0: Por un segundo,
1: sí, realmente.
0: José en un traje.
1: Bueno, ha sido un placer. Así vamos a ir terminando nuestro batiburrillo.
0: Ya nos deja.
1: Ya, no, me puedo quedar. Tengo un montón de cosas, pero hay que ir dosificando.
0: Muy bien, sí.
1: Hay que ir dosificando para no aburrirlos a los oyentes.
0: La extrañamos tanto que nosotros la queremos mucho tiempo.
1: Ay, yo también. Yo voy a venir más tiempo. Bueno, no sea problema, acá voy a estar y quiero agradecer fundamentalmente a Hugo que nos hizo la operación divina.
0: Qué gran.
1: Fantástico. A Luciana que está en edición.
0: A Hugo que nos hizo la operación, divino.
1: Divino.
0: Siempre. O a Hugo divino.
1: Las dos cosas.
0: Muy
1: y
0: bueno.
1: A usted, Fer, usted sabe que la coma es el giro del pensamiento según Cortázar. Y a usted siempre con esa alegría,
0: muchísimas
1: con esa
0: gracias.
1: Sonrisa y con esa amabilidad que para mí es un placer venir a Radio Universidad.
0: Muchísimas gracias, Diana. Siempre el gusto es propio tenerte aquí, charlar con vos y conocer muchas más cosas. Esto es hermoso, ¿no? Hacer radio desde esta forma, como te digo siempre, desde la ternura que transmitís y este cariño que te tenemos.
1: Muchísimas gracias. Hasta muy prontito.
0: Nos vemos, Diana Chaki. Vamos a un pequeño corte con el señor Hugo Castro y la buena música. Y ya volvemos con mucha más Ciudad Despierta.

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58 minutos de las 11 de la mañana, nos estamos despidiendo. Muchísimas gracias a todos por escucharnos. Le mandamos un abrazo enorme a nuestro gran amigo de la casa, que seguramente nos está escuchando, al señor Guido Casca, un gran amigo de Huguito Castro, que ganó el Martín Fierro de Oro en labor conducción masculina y le dijo a Santiago del Moro que lo compartía con él, porque él lo compartió el año pasado. Así que Guido Casca, ganador del Martín Fierro de Oro, el día de ayer. Y tenemos también noticias para dar, porque se acaba de presentar el Patio de las Provincias, en donde estará el 18 de julio, nada más y nada menos que el polaco en el Patio de las Provincias. Así que para los que les guste el polaco, lo pueden ver gratuito en el Poncho, la fiesta del Poncho. Esto fue Ciudad Despierta, Huguito Castro en operación, musicalización. Muchísimas gracias, arreglando el stream, ahí saliendo un poquito, las cámaras, todo. Muchísimas gracias Samu Castro, también haciendo magia en redes. Muchísimas gracias Luciana Quinteros en edición. ¿Quién les habla? Fernando Valles Díaz. Esto fue Ciudad Despierta, la 100.7 Radio Universidad. Nos vamos y nos encontramos mañana a la misma hora de siempre. Chau, chis.

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2: Son las 6 de la tarde en París de este martes 19 de mayo y comenzamos un nuevo resumen informativo en Radio Francia Internacional. En los controles está Fabián Ely y comenzamos con los titulares.
3: Andreína Flores.
2: En España, el expresidente del gobierno José Luis Rodríguez Zapatero será investigado por los delitos de organización criminal y tráfico de influencias. Zapatero desmiente contundentemente haber cometido algún delito. Batalla campal en Bolivia, líderes sindicales, campesinos e indígenas se enfrentaron a la policía antimotines para protestar contra el gobierno del presidente Rodrigo Paz. Iremos a La Paz con nuestra corresponsal. Y la Organización Mundial de la Salud busca opciones de vacunación frente a la epidemia de ébola en la República Democrática del Congo, que ha dejado más de 130 muertos. La OMS ya ha declarado una emergencia de salud pública internacional. Así comenzamos nuestro resumen de las noticias más importantes del mundo a esta hora. Esto es Radio Francia Internacional. En España, el expresidente del gobierno español, José Luis Rodríguez Zapatero, ha sido imputado por los cargos de organización criminal, tráfico de influencias y emisión de documentos falsos. La investigación judicial determinará si Zapatero cobró o no comisiones en la operación de rescate financiero de la aerolínea Plus Ultra, que viajaba de España a América Latina. Desde Madrid, nuestro corresponsal Daniel Rodríguez nos explica el caso.
4: Por primera vez en la historia de la democracia española, un juez investiga por corrupción a un antiguo presidente, el socialista José Luis Rodríguez Zapatero, que gobernó el país entre 2004 y 2011, tendrá que declarar en los tribunales el próximo 2 de junio por los presuntos delitos de pertenencia a organización criminal, tráfico de influencias y falsedad documental. El juez intenta esclarecer el supuesto lavado de dinero tras la inyección millonaria que el actual gobierno de España, presidido por el también socialista Pedro Sánchez, realizó a la pequeña aerolínea Plus Ultra hace 5 años tras la pandemia, una operación de 53 millones de euros en la que se sospecha que Zapatero podría haber influido. La compañía rescatada por el gobierno facturó cerca de 500.000 euros a una empresa de un amigo de Zapatero, que a su vez contrató al expresidente español por trabajos de consultoría durante varios años a cambio de una remuneración también aproximada al 500.000.
5: Yo no he cobrado ninguna comisión de Plus Ultra, absolutamente ninguna.
4: El pasado mes de marzo, Zapatero negaba en una comisión de investigación del Senado español haber cobrado de Plus Ultra, la aerolínea rescatada con dinero público, y defendió con vehemencia la legalidad de sus trabajos de consultoría, en los que también participó la empresa de sus hijas, que hoy ha sido registrada por agentes de la Policía Judicial, al igual que la oficina del expresidente en la capital de España. Desde Madrid, para Radio Francia Internacional, informa Daniel Rodríguez.
2: Y por su parte, el expresidente Zapatero, en un video publicado en sus redes sociales, negó rotundamente los cargos y anunció que colaborará con la justicia.
6: Quiero reafirmar que toda mi actividad pública y privada se ha desarrollado siempre con absoluto respeto a la legalidad. Los ingresos y remuneraciones que he tenido han sido declarados con absoluta transparencia y legalidad. Jamás he realizado ninguna gestión ante ninguna administración pública ni el sector público en relación con el rescate de Plus Ultra, ni ante ninguna otra administración.
2: Estaremos atentos entonces a lo que sucede en el interrogatorio a José Luis Rodríguez Zapatero el próximo 2 de junio ante la Audiencia Nacional de España.
7: ¡Allá, allá, Tupac Katari! ¡Allá, allá, Marta Lila Sisa!
2: Gritos, petardos y mucho gas lacrimógeno. Así fueron las manifestaciones en Bolivia contra el gobierno del presidente Rodrigo Paz. Cientos de líderes sindicales, campesinos e indígenas protagonizaron fuertes enfrentamientos con la policía antimotines en una serie de protestas que suman ya más de 2 semanas. Vamos a la capital boliviana con nuestra corresponsal Gabriela Orozco.
8: La Paz, sede de gobierno boliviana, vivió una de las jornadas más violentas cuando cientos de campesinos, fabriles, maestros rurales y personas de una marcha afín a Evo Morales protagonizaron agresiones contra la población, hechos vandálicos, destrozos, incendios contra dependencias estatales y saqueos de negocios en el centro de la ciudad. Es la tercera semana de protestas y bloqueos de caminos en varias carreteras contra el gobierno del presidente Rodrigo Paz, en una crisis que ya deja desabastecimiento de alimentos y combustibles y exigencias de renuncia del mandatario que lleva solo 6 meses en el poder. El canciller boliviano Fernando Aramayo rechazó cualquier posibilidad de renuncia del presidente Rodrigo Paz y aseguró que el gobierno mantendrá el diálogo con los sectores movilizados únicamente si abandonan las acciones violentas. La Iglesia Católica, la Defensoría del Pueblo y la Asamblea Permanente de Derechos Humanos de El Alto han convocado a la Central Obrera Boliviana y a la dirigencia campesina a sentarse a dialogar con las autoridades para encontrar soluciones. En La Paz, Bolivia, Gabriela Orozco, Radio Francia Internacional.
2: Y conversamos también con Feliciano Vegamonte, ejecutivo de la Confederación Sindical Única de Trabajadores y Campesinos de Bolivia, quien explica las razones de la protesta y sobre todo el saldo de los enfrentamientos con la policía.
3: Tenemos muchos detenidos, hay heridos y también hay fallecidos, pero aún así el pueblo va a mantener las movilizaciones porque no podemos aceptar que las transnacionales vengan a adueñarse de nuestros recursos naturales, principalmente del litio, y convertirnos a los bolivianos en pongos, en esclavos de las transnacionales. Por eso están las movilizaciones de manera permanente en todo el territorio nacional. Esto puede durar semanas, meses, no importa, pero la consigna del pueblo es que Rodrigo Paz tiene que alejarse del palacio.
2: Era Feliciano Vegamonte, el líder sindical boliviano, entrevistado por Carlos Pizarro. Putin llega este martes a China debilitado tras 4 años de guerra en Ucrania que han golpeado duramente la economía de su país. La falta de un acuerdo definitivo entre Moscú y Pekín para poner en marcha el gasoducto Poder de Siberia 2 muestra que Xi Jinping, el mandatario chino, mantiene las riendas de la relación. Este es un megaproyecto para llevar gas ruso desde Siberia Occidental hacia el norte de China, que comprendería entre 3.000 y 7.000 kilómetros. Pero China parece no tener prisa. La economista Alicia García Herrero analiza la situación.
9: Putin, que está realmente en una situación muy complicada económicamente, este segundo gasoducto, se llama Poder de Siberia 2, que lleva intentando firmar, ni se sabe, o sea, desde que empezó la guerra. Poder de Siberia 1, o sea, el primer oleoducto se firmó en el 2019, antes de la guerra. Y a pesar de todo, Xi Jinping sigue sentándose en esta firma, o sea, no quiere porque le da mucho, mucho poder con Rusia. Habrá cosas que sí quiera de Putin respecto a esas decisiones que, o acuerdos que se tomaron con Trump que puede que valgan lo mismo que comprometerse a hacer ese oleoducto. O sea, me explico, o sea, es todo como cada vez va a ser más, y esto es muy importante para el mundo, China en el centro. O sea, y entonces Trump llega Putin, o sea, China desde Pekín se decide el futuro del mundo.
2: Era la analista Alicia García Herrero, entrevistada por Asbel López. Y un grupo de expertos liderado por la Organización Mundial de la Salud se reúne este martes para evaluar si existen opciones de vacunación frente a la epidemia de ébola en la República Democrática del Congo, que ha dejado al menos 131 muertos. La OMS ya ha declarado una emergencia de salud pública de alcance internacional de manera anticipada, algo que es poco habitual. Escuchemos al director general de la OMS, Tedros Adhanom Ghebreyesus.
10: Esta es la primera vez que un director general declara una emergencia de salud pública de importancia internacional antes de convocar al comité de emergencia. No tomé esta decisión a la ligera. Lo hice de conformidad con el artículo 12 del Reglamento Sanitario Internacional, tras consultar con los ministros de salud de ambos países y porque me preocupa profundamente la magnitud y la rapidez del brote.
2: And the speed of the epidemic. Nos vamos a Chile, donde el presidente José Antonio Kast está impulsando en el Congreso un proyecto de ley para obligar a instituciones públicas, centros de salud y colegios a informar las direcciones, teléfonos y correos electrónicos de inmigrantes irregulares que acudan a esas entidades. El proyecto es interpretado como una medida de presión para que los migrantes irregulares no accedan a beneficios sociales y se vean obligados a dejar al país. Pero el resultado puede ser mucho más complejo. Así lo explica Juan Pablo Ramachotti, director ejecutivo del Centro de Políticas Migratorias de Chile.
11: Impulsar este tipo de medidas con el foco en desincentivar la migración irregular o en poder controlar de manera más efectiva las personas que están en situación irregular puede tener consecuencias graves en términos de la protección de la niñez y también en términos de la cohesión social del país. Y eso es algo que no se está poniendo en la balanza. ¿Cuánto podemos dañar la cohesión del país? ¿Cuánto podemos afectar la convivencia? ¿Cuánto esto va también en un sentido contrario a las políticas de seguridad que el mismo gobierno quiere impulsar? Entonces podemos estar generando más problemas de los que queremos resolver si seguimos avanzando con políticas de este tenor. Sí, hay que ver de qué manera se termina redactando eso si es que se aprueba, pero si es que se establece una obligación para que los jardines infantiles, los colegios, los centros de atención de salud se vean forzados a entregar información respecto de ciertas personas, claramente eso implicaría estar usando la institucionalidad pública de protección social como institucionalidad de control migratorio. Y ahí hay un problema muy grande de incompatibilidad respecto del deber que tienen esas instituciones.
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2: Así es, vamos a La Croisette, donde anoche se produjo un duelo entre afamadas actrices en dos dramas presentados en la competencia oficial. Nos amplía nuestra enviada especial, María Carolina Piña.
13: Nous avons le plaisir d'accueillir l'équipe du film Fjord.
14: La competencia del Festival de Cannes dio un paso al misterio y lo desconocido. El respetado director rumano Cristian Mungiu, ganador de la Palma de Oro en 2007 por 4 meses, 3 semanas y 2 días, vuelve a la carrera con Fjord, la historia de una piadosa pareja rumano-noruega que se instala con sus hijos en un fiordo. Cuando las maestras de los niños descubren heridas en sus cuerpos, la comunidad comienza a cuestionar las costumbres conservadoras de los padres evangélicos y estalla un álgido debate en medio de la atmósfera glacial nórdica. Esta película cuenta con la actuación de la aclamada actriz noruega Renata Reinsve. De su lado, el francés Arthur Harari participa por primera vez como director en la competencia de Cannes con La Desconocida. Esta cinta de suspenso cuenta la historia de un fotógrafo que se despierta después de una fiesta en el cuerpo de una mujer. Esta es quizás la película más inquietante de la competencia en Cannes este año, pero también una de las más esperadas. Es en realidad la adaptación de una novela gráfica escrita por el hermano de Arthur Harari. También porque el papel de la misteriosa desconocida fue confiado a la actriz francesa Léa Seydoux. Desde el Festival de Cine de Cannes, Tiffany Montá, María Carolina Piña, Radio Francia Internacional.
2: Y en deportes, el tenista español Carlos Alcaraz anunció hoy que no participará en el torneo de Wimbledon por la lesión que sufre en la muñeca y que ya le había obligado a renunciar a Roland Garros en París. Así terminamos este resumen informativo de Radio Francia Internacional. Les acompañó Andreina Flores.
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2: En Perú, los rivales de la segunda vuelta presidencial serán finalmente Keiko Fujimori y Roberto Sánchez. Pero, ¿qué tanto influirá el posicionamiento ideológico de cada candidato en las urnas el 7 de junio? Nuestro colega Carlos Pizarro lo habló con un experto en Lima.
10: Tras el minucioso recuento de votos en la primera vuelta, Perú afronta la recta final de sus elecciones generales con dos candidatos con puntos de vista ideológicos muy diferentes. Se podría pensar que el enfrentamiento entre Keiko Fujimori y Roberto Sánchez daría lugar a una contienda que podría dirigir al país en direcciones muy opuestas, aunque existe una similitud bien marcada entre ambos, como explica a RFI el afamado escritor y analista político Mirko Lauer.
16: Cualquiera de los dos resultados se va a parecer mucho al otro resultado, porque no estamos realmente ante un izquierdista chocando contra una derechista. Lo que estamos es entre dos partidos caudillistas tratando de llegar.
17: 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La Rioja.
18: Temperatura mínima prevista para la ciudad de La Rioja, 1 grado. La máxima llegará a 18. La sede regional de Chepes de la UNLAR celebró la colación de grado. Este martes, en un acto presidido por la rectora de la Universidad Nacional de La Rioja, Natalia Álvarez Gómez, la sede regional de Chepes realizó una colación de grado en el que 7 flamantes graduados recibieron sus títulos. La colación se realizó también en el marco del 28º aniversario de la sede regional y fue la ocasión en la que 7 nuevos profesionales recibieron sus títulos en técnico en gestión y administración contable, técnico en informática y profesores de biología y de educación física. La decana de la sede de Chepes, Nancy Lucero, dijo que como unidad académica se viene realizando desde hace 28 años un trabajo arduo de la institución centrada en el territorio, pero también poniendo énfasis en el trabajo interinstitucional, entendiendo que son sustanciales. Nosotros formamos profesionales y esos profesionales son los que a futuro van a desarrollar su trabajo y van a poner en práctica su rol profesional en la sociedad. Aymogasta se prepara para celebrar su evento más importante, la Fiesta de la Olivicultura. La intendenta del departamento Arauco, Virginia López, invitó a la comunidad a sumarse a la tradicional fiesta que se va a llevar a cabo el próximo 24 de mayo y contará con la participación de autoridades provinciales y municipales, visitantes y vecinos de toda la región. El evento será desde la hora 18 en el predio del Polideportivo Municipal con entrada libre y gratuita. López se refirió a la situación de la producción olivícola y explicó que la actividad se vio afectada por enfermedades como el verticillium y la xylella que provocan el secado progresivo de las plantas. Además, señaló que algunos propietarios decidieron abandonar la actividad, lo que también impactó en la producción. Sin embargo, destacó que pese a las dificultades, la cosecha de este año fue positiva en comparación con temporadas anteriores. Tuvimos mucha aceituna, lo que hace que valga la pena festejar, porque realmente ha sido un alivio ante la situación económica que vivimos. Informó para el radar de noticias NOAA Soledad Luna desde Multimedio UNLAR con la edición de Ignacio Aparicio.
17: Catamarca.
19: Temperatura máxima para San Fernando del Valle de Catamarca, 21 grados centígrados. Fito Páez y Vilma Palma cerrarán el Poncho 2026. Fito Páez, una de las figuras más trascendentales del rock en español, será el encargado del gran cierre de la 55ª edición de la Fiesta Nacional e Internacional del Poncho. El cantautor rosarino llegará a Catamarca para vivir una noche única junto al público del Poncho el domingo 26 de julio en el escenario mayor, coronando una nueva edición de la fiesta más importante del invierno argentino. La Junta de Estudios Históricos celebró sus 90 años con importantes anuncios. De ello nos habla por Radio Universidad su presidenta, Magíster Gabriela de la Orden.
20: Estamos muy, muy contentos, todos los que integramos la comisión directiva y los integrantes, los miembros del número de la Junta, porque realmente pudimos concretar todas nuestras expectativas en el sentido de que estuvo acá el doctor Devoto, que es el presidente de la Academia Nacional de la Historia. No es fácil que estas personalidades que tienen tantos compromisos académicos puedan llegar al interior, y eso es lo que yo también destaqué en esta ocasión. Después también el apoyo del gobierno de la provincia, de sus distintas áreas, tanto del señor gobernador como del Ministerio de Cultura, mi intendente, el secretario de Cultura de la Municipalidad. Ese día del acto nos acompañaron, nos entregaron declaratorias de interés parlamentario, parte del Senado, de la Cámara de Diputados, el presidente del Consejo Deliberante y tantas otras instituciones que nos mandaron adhesiones, como el rectorado, la Universidad, la Facultad de Humanidades, infinidad de adhesiones y de felicitaciones. Es decir, que estamos muy, muy contentos porque fue un acto realmente muy lindo. Por otro lado, en esa ocasión yo tuve oportunidad de anunciar algo, nos parece que es muy trascendente, y el compromiso del gobierno de la provincia para adquirir la casa del profesor Bazán. Yo quiero destacar que el profesor Bazán fue presidente de la institución durante 40 años y que, como todos sabemos en el medio, fue un historiador que trascendió el ámbito de la provincia.
19: Informó desde Catamarca para el radar de noticias NOAA, producción y locución Fernando Valles Díaz, operación técnica Luciana Quinteros.
17: Jujuy.
21: Temperatura máxima para San Salvador de Jujuy, 16 grados.
1: La canasta básica en Jujuy aumentó 2,2% en el mes de abril. ¿Cuánto necesita una familia para no ser pobre? La DIPEC publicó los nuevos valores de la canasta de abril. Los ingresos necesarios para superar la línea de pobreza en un hogar tipo subieron más de 31 mil pesos en un mes. Con este ajuste, un hogar constituido por 4 personas necesitó percibir ingresos por más de 1.428.000 pesos para no ser considerados pobres. Por su parte, la canasta básica alimentaria, que mide el umbral de la indigencia, mostró una suba del 1,7% en el mismo periodo. Para ese mismo hogar de 4 integrantes, el costo de los alimentos esenciales escaló hasta más de 642.280 pesos mensuales. Día Mundial de las Abejas, invitan a participar de la jornada Conocer para Proteger, explorando el mundo de las abejas y su impacto en nuestro entorno. En el Día de las Abejas, celebrado cada 20 de mayo, se recuerda la importancia de la contribución de estos pequeños insectos en la preservación de la biodiversidad y la seguridad alimentaria. La fecha fue instaurada por las Naciones Unidas para destacar la importancia de las abejas en el mantenimiento de los ecosistemas y la producción agrícola. Por tal motivo, la Facultad de Ciencias Agrarias invita a participar de la jornada Conocer para Proteger, explorando el mundo de las abejas y su impacto en nuestro entorno. Se desarrollará y está hecha la invitación para el día 20 de mayo de 8:30 a 12 horas en el Salón Hansen de la Facultad de Ciencias Agrarias, destinado a estudiantes, egresados, docentes de la Facultad de Ciencias Agrarias, comunidad universitaria y público en general. Informó desde Jujuy para Radar de Noticias NOA, Andrea Velasco, con edición de Jorge Cruz.
21: Salta. Cielo parcialmente nublado en la ciudad de Salta capital, con una máxima programada para la jornada de hoy de 15 grados. El rector de la Universidad Nacional de Salta, Magíster Miguel Nina, mantuvo una reunión institucional con el arzobispo de Salta, Monseñor Mario Antonio Carniello, en un encuentro realizado en el Arzobispado de Salta, del que también participó el rector de la Universidad Católica de Salta. Durante la reunión se dialogó sobre distintas líneas de cooperación y trabajo conjunto entre ambas universidades, con el objetivo de promover iniciativas de integración institucional, académica y social en beneficio de la comunidad salteña. Entre los temas abordados se destacó la organización del encuentro Amistad UCASAL UNSA 2026, una propuesta de integración deportiva y recreativa que reunirá a estudiantes de ambas instituciones en distintas disciplinas y actividades. Asimismo, se avanzó en la articulación de futuros convenios vinculados al desarrollo de proyectos sociales, fortaleciendo el compromiso conjunto con acciones solidarias de formación y de acompañamiento territorial. El encuentro se desarrolló en un clima de cordialidad y diálogo, reafirmando la importancia del trabajo colaborativo entre instituciones comprometidas con la educación, la inclusión y el desarrollo humano. La Municipalidad de la Ciudad de Salta, a través de la Secretaría de Desarrollo Social, pone en marcha el operativo Bajo Cero, una iniciativa diseñada para proteger a quienes se encuentran en situación de vulnerabilidad habitacional. Está focalizado especialmente en asistir a aquellas personas que por decisión propia prefieren permanecer en la vía pública y no trasladarse al hogar de noche que funciona en calle 20 de febrero 231. Cuando las noches sean frías, con temperaturas bajo cero, se desplegarán 12 móviles y 70 empleados municipales para asistir a las personas que se encuentren alrededor de las plazas, monumentos, hospitales, cajeros automáticos, puentes y otros puntos. Los equipos van a distribuir ropa de abrigo, frazadas, cenas e infusiones calientes, garantizando una respuesta inmediata ante las noches de frío extremo. Para el Radar de Noticias NOA, informó Esmeralda del Carmen But, edición de notas Ariel Anse.
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0: Año de Hablemos en Serio. Mi nombre es Kiara Deep y este año voy a estar conduciendo La Voz de la Fray. Bueno, son las 19:31 y hoy les quiero presentar al nuevo equipo porque venimos con muchísimas ganas, con muchísimas propuestas y con muchísima gente nueva. Bueno, les presento a Isolina. ¿Cómo estás? ¿Cómo andamos?
1: Hola, ¿todo bien y vos?
0: Bien, acá estamos. Muy emocionada, muy ansiosa, la verdad.
1: Sí, qué miedo.
0: Este año, lamentablemente, Nacho ha decidido dejarnos volar y que empecemos a
1: expandir nuestras alas.
0: Sí, que empecemos a ir a los programas nosotros solos, ya que tenemos toda la experiencia de un año lleno de emociones, lleno de experiencias, de momentos hermosos. Así que nada, también nos acompaña mi querida amiga Miri Echegaray.
2: ¡Holi!
0: ¿Cómo estás?
2: Bien, nerviosa.
0: ¿Cómo te sentís acá?
2: Ansiosa, nerviosa, emociones diversas en mí.
1: Muchas emociones.
0: Bueno, y también tenemos acá a mi compañera, a una amiga mía, a Ángeles Acevedo.
3: Hola.
0: ¿Vos cómo te sentís? ¿Cómo estás?
3: La verdad que ahora estoy bastante nerviosa, pero si tengo que hablar en general, bastante ansiosa por lo que estamos en sexto año.
0: Ay, sí. ¿Cómo vivieron el inicio de año ustedes?
1: Uy, la verdad que fue hermoso, la verdad. Todo lo que estuvimos planeando durante tanto tiempo y lo que estuvimos esperando desde el año pasado, desde cuarto año,
0: sí.
1: Por fin llegó, es como que muy emocionante. Pero a la vez como que te deja, a su vez como que te deja de lado un vacío también.
0: Sí.
1: De como de qué va a pasar después.
0: El venir planeado desde cuarto, el viaje en cuarto, en quinto los buzos. Bueno, sí. Mili ahora recién está viendo su buzo.
2: Estoy recién viendo todo ese tema,
0: Yo ya vi
2: muchas
0: buzo.
2: Cosas.
0: Yo ya vi
2: muchas cosas. Se filtró por todos lados.
0: Sí. No, está bonito igual, está muy bonito.
2: Está lindo, en mi defensa, uno de los mejores.
1: Mira, yo te digo, de Consuelo yo no lo vi todavía.
0: Consuelo ni no le llegó. No, está muy bonito y bueno, acá con Ángel y con Isolina somos de sexto, pero Mili está en su quinto año preparando su buzo. preparando su buzo, preparando las coreógrafas. ¿Ya tienen coreógrafa?
2: Tenemos coreógrafa, no sé quién es, pero creo que vamos a hacer, es una chica nueva. Que todavía está
1: aprendiendo.
0: Puede ser sí. Mile Villagra. Villagra creo que es el apellido. Es una chica... creo que...
2: Se especializa en hip hop.
0: Sí, puede ser ella.
2: Es nueva, creo que somos uno de sus primeros grupos en empezar a tener ensayos, así que...
0: ¿Ya pagaron todo? ¿Ya están?
2: La mayoría sí ya pagó. La mayoría pagó lo que es la sella.
0: Sí.
2: Y iniciaríamos en octubre, noviembre. Así que...
0: Ay, no. Bueno, es hermoso.
3: Sí. La parte de hermoso es bastante caótico.
0: Sí.
2: Ponerse de acuerdo. Eso
0: sí.
2: Fue un
0: no, los ensayos sí. De por sí y la no. Plata son cosas, son temas caóticos.
1: Yo te digo que es solo el inicio, porque sigue todo el resto.
2: No, sí, créeme. O sea,
0: igual, o sea, puede ser mucho... Todas las cosas lindas llevan muchísimo trabajo, muchísimo caos de fondo, pero
2: vale
0: ese momento,
2: la pena al final.
0: Sí, en ese momento, por ejemplo, la presentación fue... A ver, yo creo que fue uno de los momentos más lindos que viví.
1: Sí,
3: es bastante hermoso. Lindo, pero es como que hay que saber aprovechar, realmente vivir el momento, porque
0: sí.
3: Vos estás pasando por mucho tiempo de ensayo, y en el momento en el que vas y presentás, vos decís, son un montón, 12 minutos, pero vos lo estás viviendo y con...
2: Hacer
3: ahí,
2: que valga la
3: momento,
2: pena
3: son
2: todo.
3: Son 2 minutos.
0: En ese momento vos no pensás en, uy, yo tenía que haber estado allá o yo tendría que haber hecho tal cosa. Yo, por ejemplo, hasta me caí y de un truco que me levantaban y me caí de cola y se giraron los chicos a ayudarme a levantarme. Dijo, vamos, no sé qué. Yo me estaba riendo. Genuinamente, yo lo estaba pasando muy bien. Y siento que ese es el punto de las presentaciones de buzo.
1: Sí.
0: Es el unirse como curso. Porque hasta nosotros estaba
3: es
0: muy
3: que,
0: marcado
3: es
0: la
3: que
0: visión.
3: Realmente la presentación de buzo siento que es algo que te une.
0: Sí, muchísimo. Sí.
1: Uno un montón al curso, así como, sí. Como lo que es un curso, digamos.
3: Capaz es un corto tiempo, pero bueno, los une.
1: Sí, totalmente.
0: Es algo muy lindo tener el curso unido, siendo que es el último año, pero bueno.
1: Sí.
0: Hay que saber disfrutarlo, hay que saber disfrutar no solamente el sexto, sino

0: todos los años anteriores. Y bueno, antes de continuar con esta introducción y empezar a hablar de lo que fue nuestro año, continuar hablando de lo que fue y de lo que está siendo nuestro año, me gustaría comentarles lo que va a ser la temática de hoy. Yo hice una votación en la cuenta de la radio, que es Hablemos en Serio, guión bajo la Fray, guión bajo punto.
1: Guión bajo.
0: Guión bajo. Guión bajo la Fray. Que bueno, preguntábamos, nosotros en nuestro grupo, nuestro grupo de WhatsApp, tiramos ideas y bueno, y en ese momento dijimos varias ideas, las ideas que más nos gustaron, yo lo puse en esa votación y la que ganó fue salud mental. Luego, y luego esa idea la tuvimos que concentrar más que todo, porque
1: es
0: salud
1: muy
0: mental,
1: abierto.
0: sí, salud mental
1: Sí.
0: es muchísimo.
1: Es un tema que creo que en lo personal abarca un montón de cuestiones,
0: Sí,
1: muchos
0: que
1: ámbitos y creo que de todo tipo. O sea.
0: hoy no va a ser el único día que lo
1: No,
0: hablemos,
1: no,
0: no. Lo
1: obvio.
0: venimos hablando desde el año pasado, con las relaciones tóxicas, con lo que, cómo se reacciona ante el bullying que se puede llegar a sufrir en la escuela. Cuando hablamos, ay, yo miro y no está la chica. yo miro y busco a Rocío, a Paula, pero bueno, estoy agradecida de mi equipo nuevo.
1: No tiene otra.
0: El año pasado, cuando hablamos de cómo se integraban los chicos nuevos a la FRAI, los chicos de primer año, los ingresantes, es un tema demasiado grande, demasiado complicado, que nosotros lo hablamos desde el punto de vista adolescente. No hay, o usualmente no traemos profesionales, vamos a intentar en la brevedad o en alguno de tantos capítulos que vamos a tener sobre esto, de traer un profesional que nos explique, que nos responda a preguntas. Y para eso vamos a necesitar a la gente para que nos dé sus preguntas, porque nosotras cuatro, nosotras seis, porque somos seis, siete en el grupo,
1: Seis.
0: somos seis en el grupo, podemos tener 20 preguntas, pero ustedes como audiencia pueden tener 15.000, ¿ok? Y hay que tratarlo desde todo el tema, porque como se trata todo el tiempo y siempre se lo repite, esta radio es de nosotros, de los estudiantes, de la adolescencia, para ustedes. Entonces, bueno, ese es el punto de todo. ¿Alguna más quiere agregar algo antes de que comencemos con lo que fue lo que está haciendo nuestro año, cómo van con las pruebas?
2: Un
0: Bueno,
2: montón, no, están
0: cambiamos el
2: explotados de
0: tema.
2: pruebas.
0: Como mi mamá me pregunta, ay, ¿cómo va con las materias? Bien.
2: Cuando te dice, ay, ¿cómo te van a dar la nota?
0: En el SIU, no. El SIU, ¿vieron que ahora
1: Virtual.
0: es virtual? No va a
1: Todo
0: haber ni siquiera
1: virtual.
0: libreta.
2: En serio.
0: Yo las coleccionaba, chicos.
2: Yo también.
0: Era mi cartita
1: Que
0: del
1: todo
0: mundial.
1: virtual.
0: Mi cartita cada año, ay, yo recibía cartita del mundial. No, pero ahora, supuestamente ahora es todo virtual. Los profes van a subir las notas de las pruebas.
1: Sí, sé por preceptores que se ha pedido el Gmail de los padres y se va a
0: Sí.
1: mandar a través, creo que de ese Gmail, la libreta.
0: Qué feo. Qué
2: Sí.
0: horror.
1: Ay, ¿por
0: La verdad que
1: qué?
0: no.
1: Prefiero la física.
0: Es que
2: Sí, yo
0: no va a
1: ese
0: ser la
1: recuerdito
0: libreta.
1: nostálgico.
0: No va a ser la libreta. Va
1: Claro.
0: a ser
1: Es como el
0: prueba por
1: universitario.
0: prueba. Prueba, recuperatorio.
1: No, ¿en serio?
0: La profe Alicia nos explicó a nosotros. ¿Sí, Alicia?
3: ¿Tenés? O
0: ¿Ah?
3: sea que en lo que te
0: Que
3: den,
0: cada vez que
3: ¿tenés?
0: nosotros nos vayamos a rendir y Ange, el recuperatorio, va a aparecer en el coso. Fulanito, Acevedo y Deep tienen que ir a rendir recuperatorio.
1: Ay, me mato. Bueno.
0: Bueno, he decidido dejar la frente. Bueno, no, se supone que va a ser así, que eso es el nuevo sistema, que por ejemplo, por eso ahora los profes van tipo tan acelerados, también bueno, con el tema de los paros y todo eso, que bueno, que es, no es obligatorio, pero es un derecho hacer paro para los docentes,
1: Y más
0: entonces.
1: con las situaciones que creo que hoy en día se viven con respecto a ese tema, ¿no?
0: Claro, porque están realmente. Eso hablábamos hoy día, no sé con qué profe.
3: Con el profe Nelson.
0: ¿Con el profe Nelson?
2: Ahora sí puede ser.
0: No, no,
3: No,
0: con el profe
3: no.
0: Horacio no tuvimos hoy. No me acuerdo con qué profe lo hablé yo, o no sé si lo hablamos en el aula, que o si lo hablé con un profe, pero que el trabajo del docente es muy extenso, muy difícil, chicos, aguantar 31 alumnos adolescentes sí. por una hora y media.
1: Y a veces más, porque
0: claro.
1: personas que están ahí, ten en cuenta, a veces todo el día, sí. lidiar no solo con un curso, sino con diferentes cursos, diferentes realidades.
2: Incluso sí. diferentes escuelas también.
1: Por eso es como que...
0: Es que es para cumplir las horas las diferentes escuelas.
2: Exacto.
0: Por ejemplo, yo conozco, mi mamá es docente y tiene 3 escuelas, turno mañana, turno tarde, turno noche. Para cumplir con las horas que se les pide. Y es un trabajo
1: que se va fuera de la escuela, de la hora laboral. O sea, mi mamá también es docente.
0: Sí.
1: Y es como, vos no esperés que tu trabajo termine cuando termine tu jornada laboral. O sea, el trabajo del docente va más allá de sí. lo que es el horario que cumplen. Siempre fuera de lo laboral, siempre sí. hay más cuestiones. Y que nunca se corta ese ciclo. O sea, es como muy complicado a la hora de también saber entenderlos a ellos como profesionales y también como personas, ¿no?
2: Es muy demandante y muy desgastante.
0: Sí, y no sé si tu mamá sea profesora de un privado, pero, por ejemplo, mi mamá trabaja en escuelas públicas y ella, no sé si en el privado, o sea, igual, por eso te lo digo, ella, por ejemplo, debe sacar de su bolsillo para los actos, para actividades, o sea, no es como que, bueno, hay un fondo para tal acto, no, cada departamento, o sea, el departamento, ella pertenece al departamento de exactas, el departamento de exactas se carga de los actos de mayo, que es un embole porque hay un montón de actos en mayo, y bueno, tienen que sacar de su bolsillo para la jura de la constitución, que nosotros no tuvimos, yo sigo ofendida, pero bueno.
2: Sí, yo también.
0: Yes.
2: Perdón.
0: Sí.
2: Yo tengo una conocida que es profesora de educación física y también ella me contaba que a ella, viste que ahora también los sexto grado de primaria comenzaron a sí. hacer los buzos, también las presentaciones. Los buzos, sí. Bueno, me contaba que a ella la escuela la obligaba a que ella sea su coreógrafa, que ella les arme la coreo.
0: Ay,
2: no solo
0: qué.
2: Eso. Sí. No solo eso también, sino que ella tenía que, por ejemplo, obviamente las escuelas no tienen como nosotros, que nosotros tenemos tipo todos esos escalones y ahí nos sentamos.
0: Sí.
2: Otras escuelas tienen que poner las sillas. Los profesores de educación física tenían que armar los actos.
0: Ay, no.
2: Sí,
0: bueno,
2: o sí.
0: Por ejemplo, en el... tengo entendido que en la FRAI los profes de...
1: Educación física se encargan de la jura.
0: No, de la jura no.
1: ¿No?
0: De la organización de las banderas. Ah. De las banderas en cada acto. Que, bueno, con mi mamá hablábamos de cómo se organizan las banderas y todo. Pero no, es difícil armar un acto. Yo me acuerdo el año pasado, agarramos, profe, ¿qué podemos leer las glosas? Y ellos brillan en felicidad porque
3: sí,
0: nadie
3: porque
0: quiere leer las glosas.
3: Nadie quiere leer las glosas.
0: Nadie quiere estar en el acto, así como que, bueno... Sí, chicos, y alguien quiere leer la poesía, lea la poesía. Es como que, bueno, porque es un trámite y es complacer hacer un acto divertido para los chicos porque, seamos sinceros, ¿cuántas veces nos dijeron, hay actos? Acto. Es intentar hacer un acto que a los chicos se les sea más llevadero, porque no es como que no te va a gustar ir a un acto jamás. No les gusta ni a los profesores mismos. Y... En su mayoría no les gusta. Y los chicos que ir a bancarse el frío, porque ahora está fresco para ir y a sentarse en la Plaza de la Reforma. Entonces es como que, bueno, y los docentes se esfuerzan en hacer un acto que sea llevadero para los chicos, que cumpla las expectativas de las autoridades, porque, olvídate, el acto tuvo algún error y se lo van a hacer llegar el error. Y sí. ¿Cuándo fue y quién lo cometió? O sea, es un tema bastante fuerte. Entonces, bueno, yo creo que alguno quiere opinar algo más. Alguien que quiera hablar de su año hasta ahora. Porque,
3: no.
0: Bueno.
3: Por el momento no, bastante positivo.
0: Sí.
3: Tanto académicamente como personal.
2: Sí, por otra cosa. Sí, bastante sí, sí, tranquilo.
0: Académicamente
3: no
0: bien.
3: No sé si tan, tan tranquilo, pero positivo.
2: Mira, esperemos hasta septiembre, que cuando aparezca todo el viaje y eso, ahí hablemos de la escuela.
0: Yo no voy al viaje. ¿Vos vas al viaje?
2: No, yo tampoco. Pero van.
3: ¿Por qué hablamos de eso entonces?
0: No, sí, no. Le hagamos bullying a chicos que van de viaje.
2: Pero también va, está el rodeo.
1: Ay, un rodeo. Buen rodeo.
0: Che, no, bueno, sí, sí. Antes de irnos a una pausa, yo quiero hablar de un tema.
3: Sí.
0: ¿Por qué Milagros Echegaray se sacó un 9 en historia con Horacio Herrera?
1: No te sorprendas, no es el primer 9 que tengo con él.
0: ¡9!
1: No es el primer 9 que tengo
0: me
1: con
0: lo mostró,
1: él.
0: ¡Es no verídico! Tengo una sola hoja.
1: Tengo la libreta del año pasado, los 3 trimestres con 9, amor.
0: Pues, ¿qué pacto del diablo hiciste? ¿Qué pacto con el diablo?
2: Me parece que vos le das la prueba y le das 100 mil pesos extra.
0: Está sobornado.
3: No. Horacio creo que no aceptaría.
1: No, Horacio no. Te desaprueba.
3: No. No aceptaría plata, ni mucho menos pesos.
2: No, él acepta las criptomonedas.
3: Exactamente.
0: Las criptomonedas.
3: Quizás bueno, agarra los billetes, los hace un bollo y los tira.
0: Sí, él le da asco el peso. Ay, no, yo me siento ofendida. Hoy día me lo mostró. Fue la primera vez que yo vi un 9. La última vez que yo vi un 9 era con un compañero en tercero. Tipo. Bueno, él pertenecía al espectro autista, pero cuando tiene esa memoria. Fotográfica. Ay, yo dije, qué hermoso. Qué divino. Te hacía. Pero él se ponía a rendir, te hacía 3 hojas al derecho del revés con un montón de información. Y ponele, te preguntaba, ¿cuál es por qué fue la República del Tucumán? Y él te decía quién estuvo y por qué fue y cómo estuvo y quién no fue. ¿Por qué no fue? Yo decía, wow. No. Esa fue la última vez que yo vi 9 en historia con Horacio Herrera, loco.
1: ¿Hasta hoy?
3: No. Pero.
0: ¿Qué capacidad? ¿Qué haces? Es mi pregunta. A ver, así una un tip para los chicos.
1: ¿Y qué te puedo resumir? O sea, ¿qué más puedes hacer con Horacio?
0: Es exacto.
1: Entender y resumir, o sea.
0: Pero es horrible porque las veces que yo le estudié del libro y le resumí.
1: Es que yo no estudio del libro, yo marco el libro, saco las ideas y con eso salvo.
0: A nosotros cada vez que poner. Creo que yo rendí una vuelta unas pruebas así y puse un 5. Después le rendí tal cual como le decía en el libro, lo estudié de memoria y me saqué un 7.50. Y fue como.
3: Es que realmente no sé qué es lo que quiere el profe. Porque muchas veces le haces como 5 hojas y te pone un 5. Le das una hoja y quizás te pone el 5.
0: Un 8.
3: No sé.
1: Sí. En mi defensa la hoja cuadriculada. O sea que era bastante.
2: Es verdad.
0: No, pero por ejemplo, Emi el año pasado, yo me acuerdo, entregó una prueba al profe. Estaba incompleta. Eran, creo que menos de 2 hojas, estaba incompleta y le puso un 8.
3: Es que no sé.
0: Yo quedé ofendida.
3: No sé qué es lo que valora, si el contenido.
0: ¿Por qué
1: no dijo valora? No, según lo que me han dicho y lo que yo he sacado. Si prefiere calidad que cantidad.
3: Claro, exactamente. Exacto. O sea,
0: bueno, ¿qué calidad quiere? Ya le dije todo.
2: O sea, que se desarrolle bien el tema más.
1: Conciso, preciso y directo.
2: Exacto.
3: Pero muchas veces que yo le escribí cosas concisas y directas.
0: Me dijo incompleto.
3: Incompleto.
0: Y lo escribió. Es la primera vez.
1: Incompleto.
0: Incompleto.
2: Incompleto.
0: Ay, cuando te ponen los signos de pregunta, si no sabe usted.
1: Ay,
2: no. Sí, qué dolor. Mi trauma.
0: Pero ¿por qué?
2: Como diciendo,
0: justifique.
2: Si te pone acá.
0: Es que seguramente. Dijo, se reía mientras leía nuestras pruebas, era como, ¿qué ponen?
2: El profe Tula sí hace también eso.
0: ¿Qué otro profe? La profe Alicia de filosofía.
2: Sí. Ah,
0: ¿le sacó
2: 10? Sí. Yo también.
0: Nosotros no sabemos, mañana nos dan la nota de sociología y de filo de las ciencias, ¿nos dan cuándo? ¿El viernes?
3: Sí, seguramente el viernes.
0: Ay, no, qué horror. Yo quiero creer que estoy aprobada.
1: ¿Por qué dudas de tus conocimientos?
0: Porque.
1: No, igual estoy viendo Aristóteles, así que tenés que aguantar preguntona.
0: Ay, sí, cada vez que tienes que llenar la prueba, ¿cómo es la profe humana? ¿Cómo es la profe Parra? ¡Parra! ¡Me preguntó por
1: Mentira.
0: Parra!
1: No te pregunté por Parra. No te pregunté
0: yo
1: por
0: quedé,
1: ella.
0: ¿Cómo que la profe Parra te está tomando distinto?
1: Me tomó lección.
0: ¿Te tomó lección?
1: Me tomó lección.
0: Es la primera vez en mi vida
3: en realidad
0: que
3: no
0: me
3: es
0: tomo
3: que
0: la lección.
2: Pero si la profe
0: tomó
2: Parra.
3: No es que, claro, es que lo que pasa...
1: Ciudadanía y política.
3: Lo que pasa no es que tome lección como tal, sino que hace que vos compartas con ella lo que escribiste, pero no es como que te dice, tenés que estudiar y me das tal día la lección.
0: No, claro.
3: Es como vos desarrollar tu opinión.
0: Sí, sí. Era una opinión, algo así.
1: Lección.
3: ¿En serio?
0: Pero a nosotros la lección que nos dio el año pasado, mal. Sí. Capaz que le fue mal su curso. Porque a nosotros nos hizo hacer creo que un comentario. Sí, y después dijo, bueno, me entregan el trabajo y la clase siguiente yo se los entrego y a la clase siguiente me dan lección de su comentario. O sea, claro, ustedes deben entender su comentario, chicos. Ustedes deben decirme lo que escribieron y por qué escribieron esto.
1: Ah, puede ser.
3: Sí, posiblemente.
1: Pero que no recalque lección. Me asusto. Muchas lecciones ya.
0: Lección.
3: Oh, pero...
0: es que solo se refiere... No, tenés las materias más fáciles.
1: Sí.
0: Bueno, creo que el B la tiene más fácil con los profes.
1: Sí, geografía.
2: Puede ser. No, geografía no.
0: Geografía en quinto, sí.
2: En quinto sí, pero ahora no.
0: Geografía, discúlpeme, pero la profe Mirna, si ustedes la saben tratar.
1: A mí me cae bien.
0: A nosotros nos amaba por Cande Lucero.
1: A mí me cae bien.
2: Sí.
0: Es amable cuando la sabes tratar. O sea, si la estudias. ¿Cómo habrá sufrido esa mujer con nosotros? Nos decía, bueno, yo les mando, chicos, la fotocopia. La traen para mañana leída. Ni la leíamos, le sacamos la fotocopia. Y al día siguiente, bueno, chicos, ¿qué dice en la página 5 sobre Matus?
3: Y yo, nosotros.
0: ¿Qué? ¿Quién es? ¿Quién? Nos tomó 5 veces la lección de Matus.
3: Sí, nunca
0: supe. Y encima siempre era la misma. Tipo, siempre la misma modalidad. Ella entraba, bueno, Acevedo. Matus, no sé. Eran siempre los mismos y siempre entraba igual. La habrá sufrido, claro. Pobrecita.
3: Había que tener leído el material porque te tomaba nota.
1: O sea, sí. Me pasó que teníamos que leer uno, me acuerdo, y nadie lo leyó. Pero ella lo había explicado un poco y yo leí un poco. Y claro, alguien leyó el material. No quise levantar la mano.
0: ¿Sabes cómo te tiran por la cabeza la mochila así?
1: A ver, ¿qué leyó?
3: Ah, sí, lo peor
1: es cuando
3: te preguntan qué leyó. ¿Qué sabe?
1: Algo
3: ¿qué
1: de sabe? Autores de ese tipo, centrífuga, centrípeta.
0: Eso.
1: Listo. Bien.
0: Sí. ¿Qué fue hoy día? Gracias. Yo rindiendo lógica. Lo primero que me senté, porque yo me ofendí en la prueba. Porque me dice, ¿cómo era? Objeto de estudio material y formal de la lógica. Bueno, formal. Yo vi en filosofía que el de la lógica es formal porque el pensamiento, ¿viste? Yo ya sabía que el formal era pensamiento. Material de la lógica. La lógica es pensar. Es hacer un 2 más 2, 4. Y ahí conversando. Y yo llego ofendida a dar esa lección. Y le digo, ¿el material formal son los argumentos? Y sí. Oh, digo, yo lo sufrí tanto. Me ofendí tanto después de ver esa pregunta en la prueba. De decir, ¿qué? ¿Por qué? ¿Con qué razón?
3: ¿Quieres que te diga algo peor?
0: ¿Qué?
3: Vos marcaste mal en la prueba, yo marqué la misma opción y me la tomó como válida.
0: No, es que vos tenías para marcar opciones, yo no tenía para marcar opciones.
3: ¿No tenías para marcar opciones?
0: No.
3: No sabía que eran diferentes las pruebas.
0: No, porque ella no avisó, no como la profe de matemática que dijo, todas son distintas y todas eran iguales.
3: Sí. Yo tenía así la hacía la prueba, pensando que eran diferentes. Digo, nadie me va a comprar la respuesta.
1: Mostraba ella, era como,
3: sí, y no, y después salgo al recreo, que me entero que las pruebas eran iguales.
0: No, claro, ¿y cómo te enteras? Che, yo en el 3, las opciones eran 8, porque tenías que hacer el ejercicio y marcar la opción correcta. Las opciones eran 8 y 6. A mí me dio 7, a mí también. Y todos pusimos 7, ¿viste? Porque encima... estaban mal tipeadas las pruebas. Entonces, claro, vos tenías que escribir las opciones correctas. Tipo, vos te la inventabas. Cállate, yo había tenido un error de signo justo en esa y me salía menos uno y no me daba. Y bueno, después me doy cuenta de ese error de signos y lo corrijo. Y dijo, bueno, ahora me va a dar o 8 o 6. Me da 7. Y justo vino un compañero, vino Maxi, que Maxi viene del industrial. Ok, este tema lo vio en segundo, ¿me entendés? Entonces, claro, Maxi viene con la misma duda, porque me da 7. ¿Qué hice? Hice algo mal, pero ¿dónde lo hice mal? O sea, ya lo corregí. Yo cuando veo que a Maxi le dio 7, tome, profe, está bien. Tome, sí, me le dio igual que él.
3: No, igual mayormente en las pruebas de matemáticas solemos tener alguna hoja para anotar los ejercicios y después comprobar si está bien. yo me enteré de esta forma que las pruebas eran iguales porque voy con una compañera y consulto si será que ese ejercicio estaba bien hecho. Y me dice, yo tenía el mismo. Llega Kiara y me dice, es el mismo. Entonces, bueno, digo, eran iguales.
0: Ay, no, encima fue horrible porque, claro, vos decís, bueno, tenés... Claro, por eso nos puso recuperar, porque había chicos recuperando y había chicos rindiendo la nueva prueba. Por eso nos puso mezclados.
3: Sí.
0: Yo, ah, bueno, digo, ¿por qué no se para tanto?
3: Ahí tenés por qué desaprobaste lógica.
0: ¿No la desaprobé? No la
3: desaprobé. Es verdad, es verdad.
0: A ver, me dijo, estás aprobado. Bueno, gracias. Sí, feliz. No quiero saber con cuánto. Si estoy así arañando, no me importa, está aprobada. En el segundo trimestre le estudio más.
3: Sí, levantas
0: bueno. La nota. Chicas, me parece que nos vamos a ir a un corte. Así venimos con todas las ganas para hablar sobre nuestro tema de hoy. Hoy nos vamos a centrar... ¿Cómo era?
2: Exclusivamente en la salud mental.
0: No, sí, pero la salud mental. ¿Pero en qué tópico nos habíamos quedado al final?
1: Creo que era el...
2: El tópico de la presión, de cuando estás en sexto año.
0: Ay, por no, la de la presión, de la presión social, de cómo...
1: De la identificación.
0: De cómo, claro, de cómo nos mostramos ante la gente. Así que bueno, nada. Volvemos en unos 5 minutitos. Vamos a un corte.
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0: Bueno, volvemos. Son las 25 minutos. Así que bueno, vamos a arrancar con nuestro tema de hoy, con la salud mental. Pero situándonos en lo que le puede pasar a muchos alumnos en la, al inicio del curso, que es la presión por encajar. Esa presión de que vos estás en un nuevo lugar y decís, che, ¿qué les gustará a estos chicos para que me unan a su grupo? ¿O qué puedo hacer? ¿O qué les puedo decir? Así que nada, podemos empezar el debate, podemos empezar a... ¿Qué ideas tienen sobre esto?
1: Yo creo que... los que más que nada es siempre, obviamente, en primer año, cuando entras a la secundaria, porque entras a un lugar totalmente distinto a lo que vos ya conocías, que era la primaria.
0: Sí.
1: Ahora te dicen, ya sos grande, ya conoces a mucha más gente. No solo porque, tipo, es como que estuviste con el mismo curso toda la primaria y ahora de la nada estás con un curso totalmente distinto, con personas que vos no conoces, con grupos muy diferentes de personas. También es como que la FRAI recibe siempre...
0: Disculpa, no, pero... Yo tenía entendido que, tipo, de sexto pasabas a primer año con el mismo curso.
1: No.
0: ¿Los cambian?
1: Sí, sí. Porque vienen muchos ingresantes a la FRAI, más que nada en primer año. Entonces, sí, siempre hay muchísima gente, están todos los cupos ocupados. Siempre. Está explotando.
0: Yo pensaba, tipo, que pasaban así los cursos y como que... iban tirando así ingresantes.
2: Claro.
0: ¿Cuántos cursos hay en sexto grado? Grado.
1: Hay cuatro.
0: Entonces, ¿qué tanto mezclan?
1: No, hay tres, perdón.
0: Ah,
1: hay tres.
0: Ahí está.
1: Claro, hay tres y pasan a ser cuatro, eso también es un cambio.
0: Claro.
1: Y...
0: hay muchísima más gente.
1: Sí. Exacto. Por eso vienen muchos ingresantes de muchas escuelas.
2: Igual yo recuerdo que hay como solo 30... digamos, vacantes disponibles.
0: Claro, el curso nuevo.
3: 30.
0: Claro, un curso nuevo. El curso nuevo. Igual, lo he hablado, o sea, me han comentado personas que llevan a cabo el ingreso y usualmente entran 40.
2: Sí, suele.
0: Que es algo que realmente no se debería hacer. Lo hablo también teniendo en cuenta que soy ingresante, sí, que seguramente fui la 35, pero, o sea, fui ingresante en tercer año, no en primero. Pero la verdad es que no se deberían sobrecargar tanto los cursos, teniendo en cuenta lo que veníamos hablando hace rato de los profesores, de lo que es un cargo, un chico más. O sea, también si vos decís, bueno, es un chico más, ya son 30. Yo no veo a cualquier otro profesional trabajando con 30 personas a la vez, con 30 niños, con 30 adolescentes, con 30 jóvenes adultos en la universidad, porque encima ni siquiera en la universidad ni siquiera son 30. Pueden llegar a ser hasta 100,
1: sí,
0: en una materia, claro, uniendo una materia al mismo tiempo. Es como que es muchísimo y es una sobrecarga que vos decís, no debería aceptarse tanto eso, pero bueno, igualmente se le agradece a la escuela por el abrir las puertas a esos alumnos y el darle la oportunidad de estudiar y de tener una educación digna, la verdad. Pero bueno, volviendo al tema, porque siempre nos vamos.
2: Siempre nos vamos.
1: Sí,
0: podríamos empezar. Yo les mandé, si lo quieren leer mientras hablamos, alguna información, no hay ningún drama. Así tenemos más o menos información así más
1: concisa,
0: puntual. Claro. Pero ¿alguno tiene algún...? ¿Así alguna vivencia, algo que ustedes hayan dicho, che, me gustaría encajar y voy a hablar de esto? O no sé, cuando llegaron a algún lugar nuevo de por sí.
3: Yo creo que todos en algún punto vivimos este tipo de experiencias, ¿no? Tipo, creo que en algún punto siempre tratamos de encajar en cualquier ámbito, ¿no? No solo puede ser como el primer día de escuela de secundaria, como... en algunos lugares nuevos o...
0: cuando vas a hacer un deporte.
3: Claro, o sea, la situación no es... o sea, cuando hablamos de esta también integración, ¿no? Que tuvimos una crisis porque queremos encajar en un ámbito que no conocemos y a la vez no estamos totalmente... ¿cómo se diría?
0: Acostumbrados.
3: Claro, a esas situaciones como que no solo se vive en lo que es el ámbito escolar, o sea, es en
0: es
3: todas.
0: En todas partes, la verdad.
3: Y no creo que dependa de una edad, sino que se da siempre.
1: Siempre.
0: Claro, es como, es un yo siento que es a veces un mecanismo de defensa del no quedarse solo, pero...
3: Y aceptar también que empezar como... Es muy común el de copiar, por alguna forma, entre comillas.
1: Sí, copiar,
3: copiar
1: actitudes.
3: La idea.
1: Claro.
0: Igual hay que tener en cuenta que esta presión por encajar puede llegar a ser muy peligrosa.
3: Sí.
0: Porque...
2: O puedes llegar hay que primero obsesionarse con,
3: primero, con el estereotipo
0: segundo,
3: de encajar.
1: Sí.
0: Perderte a vos mismo. O sea, estar tan concentrado a ponerle... quiero ser parte del grupo de ángeles y estoy tan concentrada en ser ángeles porque ella va a ser la líder del grupo y yo quiero ser como ella y me termino perdiendo a mí. O sea, Ángeles y yo somos muy distintas.
2: Exactamente.
0: Sí. Terminaría perdiendo completamente mi persona si yo intento ser como ella.
3: Y creo que eso también es lo que nos hace ser diferentes en un ámbito a todos, el hecho de decir, vos sos diferente a mí y yo soy diferente a vos y de las dos formas tenemos cualidades que... se pueden decir, nos complementan también, ¿no?
0: Claro.
3: Y decir, vos tenés tus ideas, yo tengo las mías, pero yo no voy a encajar con tus ideales solo para caerte bien a vos. También saber decir un espera para decir dónde empiezo yo a quererme para dejar de tratar de figurar o ser el estereotipo de lo que esa persona quiere.
0: Claro. Hay que ver eso, hay que... Porque, a ver, una persona por encajar puede hacer muchísimas cosas, pero a la vez puede perderse. Y también a la vez debería entender que, por ejemplo, yo me acuerdo cuando ingresé a la FRAI, la pasé horrible. Yo me acuerdo que le lloraba a mi mamá. Mi mamá me decía, ¿querés volverte a la escuela? No. Me ganaba el orgullo. No me voy a volver a mi anterior escuela. Pero siento que también hay muchas cosas que nosotros hacemos como adolescentes de querer estar todo el tiempo conversando con alguien o escuchando música como para no escucharse a uno mismo.
3: Es como ese miedo a estar solo con uno, consigo mismo y entenderse a uno mismo.
0: Claro,
3: es decir,
0: como si uno mismo fuera superior a mí mismo.
3: Claro, es como que tratamos de apagar ese ruido que tenemos nosotros mismos y concentrarlo en una persona, en música, en cosas, tratar de no quedarse uno mismo consigo mismo, ¿no?
0: Uh-huh.
3: A la vez y decir como que no poder aceptar que estamos solos al fin de cuentas, porque es así. Y
0: claro.
3: También
0: la típica,
3: aceptar...
0: voy a morir sola.
3: Vas a morir sola.
0: O sea, sos un individuo de por sí,
1: claro,
0: vas a morir sola.
1: O el miedo de me voy a quedar solo si me voy a mostrar cómo realmente soy,
0: claro,
1: o cuáles realmente son mis gustos. Por ejemplo, a mí me pasaba también que yo, por seguir o adaptar, también hablamos de adaptarse, a las ideas de otras personas también, no solo me perdí a mí, sino también comenzaba yo a tener las mismas actitudes de estas personas y llegaba a un punto en que a mí no me gustaban tener estas actitudes. Como que tenía un conflicto conmigo misma por tener esas mismas actitudes. A mí no me gustaba.
0: Claro, porque realmente... Y el justo de integrarse a un grupo que no es el correcto, que vos decías, mirá, son re piolas, son chicos, yo quiero ser parte de su grupo. Y llegás y... hacen bullying. Y llegás y se burlan de todos. Y llegás y... o se tratan mal entre ellos.
1: Sí.
2: Exactamente.
0: Porque, por ejemplo, hay algo que... ponele... nosotros con los chicos nos podemos llegar a tratar re mal, pero sabemos que nos estamos burlando, tipo, en broma y que estamos bien. Pero...
1: otra cosa es con un doble sentido. O con cuando
0: o
1: vos lo decís
0: lo haces,
1: para herir a la otra persona.
0: Claro, que lo hacen así y vos decís... ¿dónde me metí? ¿Qué hice? Y ya no sabe.
3: Y
0: como
3: también
0: lo que vos
3: decís, ese miedo de, o sea, darse cuenta y ser consciente de que lo que no te gusta de ese grupo, pero también ese apego, ¿no? Decir,
2: claro,
3: no puedo salir de ese grupo porque si salgo,
0: me quedo
2: quedas solo.
3: ¿Qué hago?
0: Claro, ¿dónde me voy?
3: Es como decir, me quedo porque no quiero estar solo.
2: Mm.
3: Me quedo porque no me queda de otra que aguantar, porque ¿qué va a pasar conmigo si yo me voy?
1: Claro, y también está el miedo de no poder encontrar a otra persona.
3: Es como decir, la paso bien hasta que pasa estas cosas, pero ¿hasta qué punto puedo aguantar yo lo que hagan ellos sin que me moleste a mí?
1: Exacto.
0: Claro.
3: Es como...
1: a mí en mis primeros años de secundaria también me pasaba mucho que yo aguantaba muchas actitudes malas de amistades simplemente porque yo tenía miedo de no poder encontrar más amistades, porque a mí me costaba mucho en ese entonces hacer amigos o conocer a gente nueva. Entonces, también llega a lo que vos hablabas, de que hasta qué punto nosotros estamos dispuestos a aceptar el maltrato de otras personas hasta que decidimos irnos.
3: Claro, y es el miedo ese de decir, o sea, de pensar, ¿qué va a pasar conmigo si yo no acepto esto y estas como condiciones que ponen, porque son condiciones? ¿Qué hago yo y qué va a pasar conmigo, no? Esa incertidumbre de decir, ¿qué puede pasar?
0: Claro.
3: Y buscar los peores escenarios, porque nunca vas a buscar uno positivo.
0: Sí.
3: Es siempre el peor de todo.
0: Y ese problema siempre vuelve en cuarto. Sí. Apareció en primero, vuelve en cuarto año.
1: O en tercero.
0: Bueno.
1: Para mí, tercer año fue el peor año de todos.
0: Y en cuarto, que yo, claro, yo me di cuenta que mi grupo de amigos iba al B. Y todos me decían que el B era malo, que el B siempre... Todos ex alumnos, todos me decían, de cuarto para arriba, si vos te vas al B, te vas a morir. Ahí hacen bullying, ahí se trata mal. Y te pintaban un curso así, yo decía,
1: horrible.
0: No,
2: sí, realmente a mí también cuando entré me pintaron como mal curso al B.
1: ¿Al B también?
0: A mí me decían que entrabas por conducta.
1: ¿Por conducta?
0: Tipo, los que se portan bien mal, los que se portan mal van al B.
3: Eso me importa a mí en primaria. Está esa idealización de que se dice que los mejores alumnos en el ámbito social se van al A, los descartados van al B.
1: También a mí me decían eso,
0: así, ¿sabes? Wow, digo, yo
3: tengo la mejor conducta,
0: dice
1: que
0: no, bueno. No, pero yo tenía entendido que, o sea, ibas por listado, porque vos cuando te inscribís en el orientado, vas por lista, o sea, vos vas a la... bueno, yo fui a la oficina de la asesora pedagógica de la profe Karina y me dijo, me preguntó mi nombre, mi apellido, a qué sección iba y mi DNI, y vaya pase. Y yo tenía que ir a por lista. Después me empezaron a decir...
3: O sea, ustedes tuvieron, creo que una diferencia a nosotros. Cuando nosotros nos fuimos a inscribir, solo pasabas con la preceptora que tenías ese año, te anotaba y los primeros puestos, por decirlo, los primeros que llegaban eran los que iban seguro al A o al C.
0: Claro.
1: Para nosotros fue muy distinto, no solo por la cantidad de gente que ingresó, sino que también porque el primer día mucha gente se quiso cambiar.
0: Sí.
1: Muchísima gente.
3: Creo que eso es lo que más conflicto causa cuando vas a...
0: Encima
3: ya te pones
0: tira.
3: Con la orientada. No te toque el curso que querés, como que esa semana, primera semana de cuarto, es un quilombo.
0: No, pero
3: problema.
0: De por sí, los precios hicieron... A ver, en nuestro año creo que los precios hicieron muy mal de decir... No apareces en la lista. ¿Seguro que te notaste acá? Sí. Y lo anotaban. Y aparece en la lista del social. Y se anotó en el biológico. O sea, nada que ver.
1: Exacto.
0: Y sinceramente yo creo que... Porque hicieron mal de por sí a nosotros separarnos. Porque me acuerdo que el biológico fue en el patio principal, donde se hizo la bandera.
1: ¿Sí?
0: Y a nosotros
1: social,
0: el social fue en el sector B.
1: Como que descartados.
0: Claro, nos fueron a esconder ahí. Y no, pero yo creo que fue ahí el problema de que ni siquiera hubo comunicación en ese momento los precios de decir, che, como que me sobran chicos porque en un momento eran 45 en el biológico y 20 en el social.
1: Sí, no, también porque querían todos cambiar en el primer día.
0: Claro.
1: No solo eso, sino también porque los preceptores dejaron que se cambiaran.
0: Claro.
1: De hecho, y a los dos días dijeron, no, cada uno, si vos estabas en el biológico, te volvés al social. Si vos te cambiaste del biológico al social, vos te volvés al biológico. Así.
0: Claro, es como que estás sacando para su casa. Uh-huh. Es que igual nosotros, en nuestro año, se sobrellenó el biológico por todo que era el biológico. Y ya después como que iban así despacito yendo el social.
1: Sí, como que iban con la cabeza baja así, nadie quería ir al social.
0: No, fue horrible. Pero la verdad es que hay que entender que hay cosas y cosas, hay momentos y momentos, hay personas y personas, y que hay que entender que si bien hay un miedo por encajar, un miedo por estar, un miedo por vivir, un miedo por todo, también hay que entender que sin esos miedos, si bien el miedo es una técnica de supervivencia común en el humano, o sea, yo le tengo miedo a las arañas, ¿por qué? Porque mira si es venenosa, ¿me entendés?
2: Claro.
0: Pero también hay que saber que si vivimos con miedo, no se va a vivir absolutamente nada.
1: No.
0: Capaz que, por ejemplo, yo tenía muchísimo miedo a las montañas rusas, a los juegos del poncho, de esa feria de enfrente del poncho. Y una vuelta estuve ahí abajo porque dije, no voy a comprar un boleto para subir a eso, me da miedo. Y una vuelta estuve abajo y dije, wow, quiero subir. Y ahora este año voy a ir y voy a comprar un boleto y capaz que... Y va, si es que voy, porque no soy mucho de ir al poncho y si voy voy a ver artesanías. Y voy a ver tipo para comprar algo. Pero me gustaría ir a la feria y decir, che, voy a subir a esto. Porque al final vivir con miedo es como... Bueno, viví con miedo del martillo porque vomitaste, ¿me entendés? Como sí, claro. No quiero volver a vivir esa experiencia.
1: Vivir en una burbuja.
0: Claro, el vivir en esa burbuja. Está bien, nosotros decimos, por ejemplo, lo que hablamos con Iso, de decir, mirá si yo me uno y justo era un mal grupo. Y bueno, era un mal grupo. Hay que entender que es un mal grupo, son malas personas que no nos ayudan, que no nos hacen crecer. Y entonces hay que, por más miedo que tengamos, hay que separarnos de esas personas y buscar una alternativa.
1: Y tener el consuelo que por lo menos se intentó.
0: Claro.
1: Y por también la gente, por malas experiencias,
0: claro,
1: no quieran volver a acercarse o tengan miedo de acercarse justamente a otras personas.
0: Claro.
1: También está bueno no restringirse eso.
0: También aprender, por ejemplo, que si fulanito hacía tal cosa... Cuando veas otro grupo vas a decir, no, che, están haciendo lo mismo que hacían ellos. Mejor no me acerco porque mira si son iguales. O sea, hay que intentar ver los patrones y no repetir los mismos errores. Pero
1: eso se trata de aprender justamente.
0: Claro. ¿Tenés algo para opinar? Te estoy mirando.
2: No tengo mucho que opinar porque realmente comparando mi situación con la que mencionaron, por lo menos nunca fui de querer encajar en un grupo. Es más, al contrario, yo veía a las personas y veía los gustos de las personas y sí.
0: ¿A vos te adoptamos?
2: No, es que en realidad, o sea, yo veía las personas y primero veía qué hacían, qué les gustaban, cómo se trataban. Y cuando veía que a una persona tenía los mismos gustos que yo, ahí recién intentaba acercarme. No intentaba encajar con un grupo que sinceramente veía y decía no. Ellos son como muy alocados y yo me veo bastante tranquila para estar en ese grupo.
0: ¿Y terminaste con
2: Kiara? Aunque realmente, sí, terminé con Kiara.
0: No, pero es que de por sí, yo me acuerdo cuarto año, Acevedo. ¿Quién será Acevedo? Chiquita nueva. Y se pelearon tipo cinco grupos de amigos porque mi curso desde cuarto se armaron el primer día los grupitos de que ya venían siendo amigos. Y se armaron y estaban empotrados. Y vos llegabas así y como y me acuerdo que creo que éramos seis grupos en ese momento, ahora somos más,
2: sí,
0: me parece. Pero en ese momento éramos seis grupitos así remarcados. Y de la nada Ángel estaba sentada con nosotros. Y yo, bueno.
2: Sí, lo que pasa es que yo ingresé en cuarto año y en ese momento, bueno, no los conocía claramente. Y con el tiempo fui viendo qué, más o menos, qué le gustaba a cada uno, o viendo cómo eran, porque capaz que yo, Kiara, no sabía qué le gustaba, pero veía cómo, qué hacía en el curso.
0: Claro.
2: Entonces decía...
1: Como que observabas mucho.
2: Claro, es como algo también, parte de eso, de ver y saber que si capaz tiene los mismos gustos que vos podés, bueno, que también uno también tiene miedo de quizás hablar y que realmente no...
0: Me encanta porque vos te hiciste amiga de More. Y eran tipo, tiraban comentarios así muy nada que ver. Y era como, bueno, ¿qué opino? No, igual yo creo que fue, yo creo que siempre fui, que una amiga me lo contaba los otros días, que siempre fui alguien que intentaba hacer encajar a la gente. Y a veces muy a la fuerza, es como, te adopto o no sé, es como que me da cosa de entrar a un lugar y ver que todas están así en grupitos y que yo tengo mi grupito y que justo hay una chica. Por ejemplo, en el test vocacional que fuimos, yo de la nada me senté al lado de una chica que... Mili. Y era una chica re nada que ver. Porque yo tenía en mi cabeza de que éramos solamente nuestro curso el que iba al test vocacional. empecé a llegar chicos de sexto D, de sexto C. Y bueno, capaz era para la FRAE. Empezaron a llegar chicos nada que ver, de Quintana, del Pasta. Y yo decía, bueno. Y justo en nuestra mesa estábamos sentadas mi grupo de amigas y una chica. Y luego, es como que estábamos sentándonos y parecía que como que la estábamos excluyendo. Entonces le digo, no, vení. Y la agarré, no me acuerdo quién la agarré, y la senté al lado mío. Y estábamos al lado de la chica. Y ahora, hoy día la crucemos con Ángel, de esa chica.
2: Sí.
0: Ay, hola, hermosa, no sé qué. Y es algo lindo el... Si bien no la uniste al grupo, porque ella no es parte de nuestro grupo, principalmente porque no es de la misma escuela.
2: Exactamente.
0: Pero mínimo no estuvo sola y mínimo hiciste una amiga que vos decís, bueno, es buena onda. O sea,
1: claro.
0: ¿Me entendés?
1: Te pudiste abrir, te fue más fácil abrir y conocer a nuevas personas.
0: Claro, porque siento que también ese sentimiento de que, bueno, yo llego y soy nuevo y me quiero integrar, pero también... Tiene que ir por parte de ese grupo, de sí. ver a una persona nueva y decir, che, mirá, estás solo. Le tengamos pena, no sé, tenerle un sentimiento a esa persona.
2: Igual
0: no
2: creo que, por ejemplo, yo tengo un grupo de amigos en el que no tenemos absolutamente nada en común. Quizás lo tenemos, pero no es algo como muy grande.
0: Ese nada es un todo. Ah.
2: No, es que hay cosas que, por ejemplo... algunas le gusta más de salir, por ejemplo, yo no soy tanto de salir, digamos, de a la noche.
0: No, si te tengo que rogar.
2: Y siento que es también de adaptarse un poco al grupo. No querer encajar, así de querer copiar, sino de poder adaptarse un poco.
0: Claro. Claro, entender que, bueno, si bien si no me gusta, capaz que esa noche... Quisiste
2: sí,
0: y salir.
2: Sí, oportunidad y...
0: Hay que también...
1: Probar.
0: Claro, probar y tener grupos variados. Porque, sí, por ejemplo, yo tengo mis amigas de la radio, que son las chicas de... Bueno, las chicas del sexto del año pasado. Ay, un momento. Pero, que, por ejemplo, ahora estaban organizando una juntada por el cumple de una de las chicas. Y con ellas yo no salgo de fiesta, pero converso. Y por ejemplo, con ustedes ahora vengo a la radio y con Isolina salimos de joda. Porque los otros días salimos, ¿cómo se llama? ¿A dónde fuimos? A Soho.
1: A Soho.
0: Estuvimos juntos en Soho. ¿Con quién más? Con Amy salgo a andar en bici. No me
2: claro,
0: fue bien la última vez.
2: Bastante
1: ¿te gusta
2: diferentes.
1: Andar en bici?
0: No. La primera y única vez que salí a andar en bici con Amy. Tuve 15 sesiones de kinesio.
2: No.
0: Me comí un pozo.
2: Mal.
0: Me comí un pozo, salí volando encima en tierra.
2: Ah.
0: Y aterricé así, tipo, el piso, mi mano. Y mi mano hizo esto y tuve un moretón gigante acá durante, creo que, 2 meses.
2: Puede ser.
0: Iba a ensayar con ese coso. No me podía agachar.
2: Ay, no.
0: Los chicos me decían, bueno, ahora vamos a hacer justo esa semana, justo esos días ellos querían hacer piso. Querían que la coreo tenga momentos de piso. Claro, yo no me podía ni agachar. Estaba adolorida completamente y me querían hacer agachar yo. Ay, no, qué horror. Pero bueno, con Emi salgo a andar en bici. ¿Con quién? Con los del fondo hablamos, porque yo tenía un grupo que, no sé, nos armamos un Instagram, nada que ver, para guardar fotos, nada más un momento así, que lo terminamos llamando los del fondo. Creo que algo más tienen el Instagram. Y son, literalmente son fotos y videos mías con Sofi en un acto, que íbamos a bailar en los actos. Y con Nicole comiendo o yendo a hacernos las uñas. Con Maxi, con Mateo, sentados comiendo un sanguchito. O sea, son distintos grupos y hay que tener una variedad para poder decir, che, bueno, con esta gente salgo de joda, con esta gente... Porque yo sé que me van a cuidar en una joda. Porque me ha cuidado un montón de veces. De decir, bueno, che, ya es hora de ir. De decir, bueno, vamos a dar una vuelta. De decir, bueno, ¿querés que te acompañe al baño? De decir, bueno, con Ángel, yo sé que podemos sentarnos a hablar un montón de tiempo. Yo sé que con mis amigas del Guadalupe no hablo hace un montón, pero los otros días Luisi me escribió, que es mi mejor amiga, y me dijo, che, ¿vas a venir a la joda? Voy, y estuve, y fue un momento muy lindo. Y es decir, bueno, tengo gente, tengo amigos, y no es necesario, por ejemplo, que tengan todos lados amigos, ¿ok? Y tampoco es bueno, o sea, yo no considero bueno, no sé si ustedes lo consideran distinto, el llamar a todo el mundo amigo.
3: No. Creo que no es el nombre correcto.
0: Porque pueden ser conocidos.
3: Y, no, claro, y también saber diferenciarlo y no ofenderse por también saber recibir ese término. No, porque hay muchos que dicen como, sos mi conocido, no sos mi amigo. Pero después si te ofendes como, pero si es, pasó esto y compartimos esto. Y, pero
0: nos
3: depende,
0: vemos todos los días en la escuela, no son amigos.
3: Pero yo no te percibo.
0: No te sé el cumpleaños.
3: Claro, yo no te percibo, claro. Vos no me viste mis peores o mis mejores momentos, vos no me viste o no me acompañaste en todo ese proceso que tuve que pasar en cierta situación o ciertas cosas, como que está bien también saber aceptar que la otra persona no te percibe como un amigo, porque es muchas situaciones y obviamente a la otra persona le puede poner mal, porque claro, obviamente, claro. Pero también saber
0: es como
3: decir...
0: Que igual capaz hay que... Saber también...
3: Te percibo, claro. Vos no me viste mis peores o mis mejores momentos, vos no me viste o no me acompañaste en todo ese proceso que tuve que pasar en cierta situación o ciertas cosas, como que está bien también saber aceptar que la otra persona no te percibe como un amigo, porque es muchas situaciones y obviamente

0: por la cabeza. O sea, no, no, o sea, nosotros somos amigas, pero... Pero bueno, o sea, yo siento que el nivel de amistad, por ejemplo, para mí, es que yo te sepa el apellido y que te sepa el cumpleaños. Es imposible que yo me acuerde un cumpleaños. O sea, los años que tardé para acordar mi cumpleaños mi mejor amiga. Ahora como que le presto más atención en ese sentido. Pero bueno, es como que hay cada persona debería ponerse sus límites y ponerse, che, mira, yo siento que mi conocido es tal persona por tal y tal razón. Y mi mejor amiga es tal persona por tal razón. Y mi amiga es tal persona por tal razón.
1: Claro. A mí, en lo personal, me costó mucho diferenciar lo que era una amistad de una amistad de la escuela.
0: Claro.
1: Algo que comenzaba y terminaba en la escuela.
0: Que vos decís, jamás en mi vida saldré a tomar un mate con esta persona.
1: Claro.
0: Pero está bien verlo en la escuela, es normal, es bueno.
1: Claro, las personas que yo consideraba mis amistades, después de fuera de la escuela no nos veíamos nunca, no compartíamos nada más que únicamente los momentos que estábamos en la escuela.
0: Claro.
1: Como que también me costó mucho darme cuenta de eso, es como que cuesta un poco a veces la diferencia.
0: Claro, es como... También, como eso que te digo, que hay que pensar, o sea, che, yo quiero salir, ¿a quién puedo invitar? Y no invitarías a un amigo de la escuela.
1: No.
2: No.
0: No, yo no invitaría a un compañero.
1: Exacto. Para mí es como que la diferencia clave entre cuando yo sé que una persona realmente mi amistad es cuando yo le tengo confianza.
0: Claro.
1: Más que nada para contarle cosas más personales, más de lo superficial. Uh-huh. Como que... Y compartir distintos momentos. Como que para mí también es muy importante reconocer cuando vos sabés que podés estar solo con esa amistad. Poner, no es lo mismo estar en un grupo... de amigos que estar solo con ese amigo así, los dos solos.
0: Hay que, también en esos grupos siempre hay un parcito. Por ejemplo, con nosotros, el parcito es Maxi con Mateo.
2: Exactamente.
0: Que igual yo, por ejemplo, con Maxi siento que nos llevamos mejor que con Mateo en algunas situaciones. Y con Mateo nos llevamos mejor que con Maxi en otras totalmente distintas. Y hay que saber diferenciar ese tipo de cosas.
1: Es que también no solo se trata porque, viste, como vos decías que vos te concentrabas más en lo que tenías en común con el grupo de personas. También no creo que eso es más para conocerse al principio, pero no solo se trata de compartir los mismos gustos, sino también de compartir experiencias.
2: Claro.
0: Juntos. Son momentos, claro.
2: Sí. Claro, pero como, o sea, hablando lo que decíamos de que alguien de primer año siento que hace eso justamente de querer encajar. Y bueno, como para conocerlos recién, empezar a ver primero qué les gusta o capaz que justo no coincidís con nadie en el curso sobre gustos, pero ves cómo trata a los demás.
0: Claro.
2: Cómo es también en la escuela.
0: Claro. ¿Vos, Mili? ¿Alguna opinión? ¿Algún comentario?
3: No, por ahora no.
0: Algo para decir, bueno, a ver, ¿cómo vos sabes que un amigo es tu amigo? Tipo, que una persona es tu amiga. Ahí va.
3: Ay, puede ser. Creo que en lo personal el hecho de que, o sea, yo siento que soy muy liberal al hecho de hablar, o sea, yo te puedo contar mi vida en un Senasi como me pueden no nacer.
0: Claro.
3: Tengo que
0: según la vibra que me da la persona.
3: Me da esta vibes. No, es que
1: según el contexto.
3: Claro, también el contexto y la situación, porque...
0: En una joda. Sí, porque mi papá me abandonó.
3: No, yo siento que obviamente no hay que medir con la misma vara qué amigos pondrías en una situación y cuáles llamarías en otra también, ¿no?
1: Exacto.
3: Es como, no vas a llamar a un amigo de joda para cuando estás en una crisis existencial de tu vida y estás en todo. Es como, vas a buscar a la persona que más confianza tenés y a la vez más te sabe de todo, ¿no? Tipo, es decir, esta persona sabe lo que pasó con esta situación.
0: Claro.
3: Saber decir también... También saber aceptar el hecho cuando decimos amigos, no también tener esa necesidad de contarle todo.
0: Bien.
3: Creo que también ese es un tema que está bueno porque es como amigo nos vemos en la obligación de... Porque es a veces una obligación, como te sentís ese peso de decir, tener que contarle todo porque es tu amigo cuando hay veces que no es necesario.
1: O a veces... por ejemplo, también ellos se ofenden si no les contás las cosas, sí.
3: Y es como, pero es algo que yo no quiero contar. Y si yo, en lo personal y en lo que

0: yo siento, no quiero expresarlo, está bien. Porque es como, si yo hablo de un tema y me pongo mal con una persona, capaz que con otra no, porque entiendo cómo capaz esa persona lo va a comprender.
1: Me lo contás a mí porque, no sé, estás en una crisis existencial y me lo contás a mí porque yo te acompañé en el anterior. Pero no se lo contás a Ángel porque Ángel no la conoce lo suficiente.
0: Claro.
1: O Ángel la conociste una tarde así nomás y jamás claro. te vio así.
2: O claro. también con eso pasa mucho de que no solo se ofenden porque no les contabas, sino porque le contaste a otra persona y no a claro. ellos también. Es como que, pero claro.
1: A Fulano le contaste. A él le
0: y yo que estuve en toda, no me lo contaste. Y es como...
2: Sí, o vos y yo que hicimos tal cosa juntas, ya no me lo contás. Ah, bueno.
0: Claro. Es como el hecho de también saber separar, ¿no? Saber decir hasta qué punto vos permitís también esa intromisión de la otra persona hacia lo que vos sentís. Porque también es saber ponerse primero uno antes que los demás.
2: Sí. Claro.
0: Y es lo primordial en todo el tema también de lo emocional y de la amistad. Porque en todas las relaciones, de por sí. Porque yo creo que si uno tampoco sabe diferenciar hasta qué límite está es capaz de decir hasta acá llego.
1: Sí.
0: ¿Cómo nosotros esperamos que la otra persona también pueda respetar ese límite si nosotros no lo ponemos e imponemos a la vez?
1: Claro.
3: Sí.
1: Ángel, ¿tenés algo para decir? Te estoy viendo hace
3: 10
1: minutos.
3: Me siento como un poco fuera de lugar capaz porque... ¿Qué amigos tienen? A mí nunca fueron de reclamarme nunca por qué le contaste a tal persona.
2: ¿Cómo te enteraste que le contó a tal persona a tal situación?
3: Claro, no sé. O sea, es que realmente yo tengo un amigo el cual no lo veo nunca.
1: Ah,
3: no. No sé, no lo veo nunca. Y hablamos muy de vez en cuando, pero realmente conozco un montón de cosas. Es que siento que es alguien que realmente se le puede decir es un amigo porque, como digo, no nos vemos nunca, no sabemos qué está haciendo, no necesitamos estarnos hablando todos los días y todo el tiempo, pero...
1: Pero vos sabes si lo llamás va a estar.
3: Exactamente. Exacto. Sé también cosas muy personales de él y no sé, no necesariamente nos estamos hablando todos los días. Y bueno,
1: es que son lindas esas relaciones. Por ejemplo, a mí me pasó también con chicas de... Con mi mejor amiga, que es mi mejor amiga desde la infancia, que yo crecí con ella, que tengo fotos vergonzosas de ella en esos actos, que siempre ibas disfrazado y hacías caras raras.
3: Sí.
1: Tengo fotos vergonzosas con ella. Y actualmente no hablamos. No,
0: es que yo creo
1: no
0: que
1: nada, pero sabes que está...
0: idealizada ese tipo de relación. Es como decir, si te hablas todos los días es tu mejor amiga.
1: Claro.
0: Y es como esa idealización.
1: Chicos,
0: tan...
1: veo gente que me cae mal todos los días. Es como, no es mi mejor amiga.
0: Es como que decís como, hablas todos los días con esta persona, hasta fuera de la escuela. Pero a veces lo estás
1: afuera
0: idealizando y catalizando. O sea, estás categorizando algo que capaz que no es.
1: Claro.
0: Estás, o sea, de alguna forma englobando.
1: Capaz que le hablas por obligación afuera
0: claro.
1: de la escuela.
0: Exacto. O también le contestas por obligación y como.
2: Sí, no solo pasa, sino que también, o sea, hablabas con esa persona, pero no te sentías acompañada por esa persona.
0: Es como decir, si yo estoy en esta situación, no la buscaría esta persona.
2: Claro.
0: A pesar de que hablo todos los días, a pesar de que hago
1: de
0: esto.
1: De que la puedo
0: como...
1: querer un montón, también puede pasar. De que ¿sí? puedo querer a esa persona un montón. De que sí lo puedo considerar un amigo, pero. Sinceramente, no es como que...
0: Es como que buscamos
1: no
0: diferentes personas para
2: íntimo.
0: Diferentes situaciones.
1: Íntimo. Iba a decir necesario, pero queda horrible.
0: Sí. Sí.
1: No es un amigo necesario. No. Hay amigos... Igual
2: amigos
1: sí.
2: Amigos cercanos.
1: Claro.
2: Ahí está.
1: No es un amigo cercano. No es un amigo que voy a decir, che, lo necesito.
0: Claro.
1: La necesito. Es como que bueno.
0: Es como que... Ahora creo que también somos conscientes de estos puntos. Es como decir también... Si esta persona... no la necesito, también saber decir, bueno, también me alejo, ¿no?
1: Claro,
0: o sí. Si no me hace bien, o tiene ciertas actitudes, como que también nos callamos por el hecho de también decir, no quiero perder esta amistad.
2: Exacto.
0: Capaz que por los años vividos, por las experiencias sentidas y por todo, es como decir, me callo, prefiero callar antes de perderla.
1: Claro.
0: Pero estás idealizando recuerdos de personas, de la persona que ya no está, porque cambiamos continuamente.
1: Claro.
0: Y decir, la persona que yo conocí no es la misma que tengo frente a mí hoy. Y también saber decir y aceptar el hecho de que si me tengo que alejar por mi bienestar, aunque me duela y aunque a veces pueda pasar todo, lo hago. Porque también es un poco de esa priorizar a sí mismo.
1: Claro. No, es que, a ver, quiero ir cerrando porque son 42. Ay, le pegué. Son 42 y me gustaría ir cerrando para terminar en horario. Okay. Y nosotros siempre nos vamos las llamas, así que empecemos a cerrar 20 minutos antes. me gustaría que les digamos a los chicos, a los padres,
3: a la audiencia en general.
1: Sí. Claro. Igual siempre creo que hay muchos docentes también que nos escuchan, sí, que es algo muy bonito porque me gustaría que tuvieran en cuenta las opiniones que se presentan acá para tener en cuenta
2: para
1: en
2: tener
1: el aula.
2: Un poco más conciencia, sí, de, claro, de los adolescentes, porque
1: de lo que piensa uno en sí. Sí. Porque acá hay que ser sinceros, acá. Yo puedo poner muchas veces en el grupo, che, estoy armando el guión, pero el guión es realmente información que nosotros leemos, que nosotros decimos, bueno, che, mira,
0: tener una idea.
1: Claro, sí, esto vamos a hablar, qué es de qué trata, cómo se puede abordar y cómo se va a tratar. Y acá es todo el tiempo un debate, es estar compartiendo opiniones, compartir preguntas.
2: Experiencias.
1: Entonces es totalmente y pura y exclusivamente un pensamiento que se va creando en ese momento. Así que bueno, me gustaría que diéramos una conclusión, más o menos para los chicos, más que todo, para los que es para ese chico que dice, bueno, estoy iniciando un nuevo deporte, me acabo de mudar, me acabo de cambiar de escuela, de que está en un lugar nuevo, y dice, che, ¿qué hago?
2: Yo creo que la conclusión o la moraleja, por así decirlo, más importante que se puede sacar es que uno no tiene que tener miedo a abrirse a nuevas experiencias. Y no solo eso, sino también que cuando pase algo malo, no se cierre.
1: Se aprenda.
2: Exacto. Porque estamos aprendiendo siempre. Siempre aprendemos y no está mal equivocarse. No está mal si hemos conocido una persona que tal vez pensamos que sí y al final no. Está bueno abrirse, intentarlo.
1: Las personas de por sí, o sea, capaz que Ángeles se mostraba, por ejemplo, te voy a tomar de ejemplo, disculpa.
3: Sí, también.
1: Ángeles cuando llegó, yo la vi y era, pero la persona más introvertida, normal del mundo. Y ahora, a mí me decís Ángeles y te puedo hacer una lista de las cosas que hace Ángeles y cómo es Ángeles.
2: Sí.
1: E introvertida y normal no son cualidades que yo pondría en esa lista. O sea, claro, hay que tener en cuenta que una persona se puede mostrar muy color de rosa y ser muy distinta.
2: Exacto.
1: Así que bueno, hay que, como dice Iso, hay que aprender a observar y hay que aprender de si se comete un error.
2: Sí.
0: Y también creo que también perder ese miedo a equivocarse, ¿no? Porque sí, creo que todos lo hacemos y es parte del aprendizaje que tenemos. El saber decir, si me equivoqué, aceptarlo y aprender.
1: Claro.
0: Y no, exacto, tener ese miedo constante de que uno se va a equivocar, porque en todo momento y en cualquier situación nos vamos a equivocar.
1: Claro.
0: Así que es como soltar ese miedo de alguna forma.
2: Es importante, sobre todo porque también pasa mucho que cuando uno se abre a nuevas experiencias puede hacer eso, obligar a adaptarse, obligar a, ¿cómo se llama? ¿Cuál era el término este? Encajar. Ahí está.
1: Al tema.
2: El tema.
1: El título.
2: No, o sea, no hace falta encajar en sí, sino que encontrar a las personas, a tus personas.
1: Claro.
2: A la persona con la que vos
1: lo
2: te sentís cómodo.
1: También como un rompecabezas.
2: Sí.
1: O sea, puedo hacer una pieza de acá, pero también puedo hacer una pieza de acá.
2: Exacto.
1: O sea, y también, también no es como que verlo como necesario al estar integrado en, porque, por ejemplo, me acuerdo, una de nuestras amigas sabía decir el año pasado, ay, es que nuestro grupo es tan chiquito, y éramos tres.
3: Sí.
1: Tres, y ahora, ¿cuántos somos?
3: Y podría considerarse que somos siete.
1: ¿Somos siete?
3: Sí.
1: Si le hacemos bullying, somos cinco. no, pero somos siete, y es como que,
3: pero realmente,
1: a veces buscas el estar, ya te doy la palabra, a veces buscas el estar en ese grupo grande, pero también nosotros veíamos todo el tiempo un grupo de una compañera, son 15,
4: el 90% del, el 50% del curso es ese grupito. Que vos decís, wow, pero después los conocés y te das cuenta que son subgrupos, o sea, son 15, pero sí. Cada uno tiene su grupito y cada uno
2: es diferente.
4: Es diferente y a veces, y sí, se juntan y se quieren porque son amigos los 15, pero cada uno vive su mundo entre su grupito chiquito.
2: No, o sea, están pegados todo el tiempo.
4: En patota. Ahora sí, Ángel.
3: No, es que iba a decir que justamente nuestro grupo no tenemos como algo en común que nos una a los siete. Somos justamente, como decía Iso,
4: nos pegamos. Somos,
3: claro, unos amigos, pero de la escuela. Y de ahí ya con cada uno sí podemos ser más,
4: claro,
3: contar cosas más en confianza. Pero justamente son esos amigos de la escuela.
4: Yo tengo otra opinión.
3: A ver.
4: No, a ver, igual ahí de nuevo hay un subgrupo.
3: Exactamente.
4: Porque, sí, por ejemplo, con una de las chicas, con dos de las chicas, creo que yo no saldría afuera. Pero, por ejemplo, Emi sí saldría. Que Emi es otra de nuestras compañeras acá en la radio.
3: Sí.
4: Y Emi sí saldría con ellas. Pero yo no es que no lo encuentre divertido, sino como que yo siento que tengo menos cosas en común. O como que siento que no me veo tomando un mate en la plaza con las chicas. O con los chicos también, o sea, no me veo yo ahí sentada tomando mate. ¿Puede llegar a pasar? Sí.
3: Es gracioso porque lo hicimos.
4: Claro, pero actualmente es como no. Actualmente es como que sí, puede llegar a pasar, pero sería un caso muy raro. Y hay que ver eso, hay que saber que, bueno, sí, yo sé que estas personas van a estar, por ejemplo, si a mí me pasa algo en la escuela, van a estar, pero que afuera de la escuela capaz que no.
3: Claro, justamente sí, es la diferencia que marcaba Isolina.
2: Exacto.
3: Amigos de la escuela. Amigos,
2: de verdad.
3: Amigos.
4: De verdad. Vos de no verdad. Sos mi amiga. Vos tampoco. Igual sí, yo creo que a todos ustedes los conocen. Y si no. ¿Verdad? Si la pelota entre al arco es gol. Fue la cosa más sonsa que dije, perdón. Pero sí, o sea, sí, a todos ustedes los conocen en la escuela. Pero no sé, es raro de por sí la amistad y el intentar encajar. Y el intentar ver, pero bueno, eso también es no perderse uno mismo, que creo que lo empezamos por ahí el tema.
3: Sí.
4: El entender que, bueno, el encajar es ver quién es tu amigo, quién es tu conocido, quién es tu amigo de la escuela y quién es tu amigo de verdad. De verdad, tu amigo necesario.
2: Bueno, sí, iba a decir necesario, tómalo a mí. De verdad, es necesario.
4: Claro, hay amigos necesarios y hay amigos de verdad. Bueno, no. Hay que ver también cómo se lleva la vida. Hay que aprender los errores y no vivir con miedo.
2: Es muy importante no depender de las personas.
4: Uy, eso. Uy.
2: No depender de tus amistades y no depender de justamente de eso, de los grupos.
4: Claro, y el decir, uy, no vienen las chicas, ¿qué hago? En la escuela. En el mundo en general, sí. Vos decís, llegás a un lugar y no están tus amigos. Y
5: volverte, o sea, dependiente en cierto, sí, punto.
2: O sea, está bueno, si no vienen tus amistades o no viene el grupo, poder hablar con otras personas.
4: Claro.
2: No hacer un grupo, pero por lo menos poder interactuar con otra persona y tener hablar.
4: Claro, tener así, el decir, bueno, che, no vino Ángel, bueno, me voy a sentar con Iso, que bueno, es mi conocido, pero nos llevamos bien. ¿Me entiendes? Es algo así. Pero igual, creo que acá lo llevamos bastante bien porque, por ejemplo, Ángeles y Emi llegan a las 8 de la mañana, sí, a la escuela. Entramos a las 7:20. Llegan a las 8. Igual ellos saben si son de la Fry.
3: Sí.
4: Claro, llegan a las 8. Entonces, ¿qué hago yo de las 7 menos 10 que llego hasta las 7:20 que estoy en formación? Me voy con Iso. Uy, me voy con Iso. Y Gloria, estoy ahí, que literalmente van llegando los chicos del sexto B. No puedo aceptar que sea sexto. Que seamos sexto. Sí. Y literalmente todos los días son los chicos del sexto B viéndome ya estar ahí conversando con Iso, conversando con Mika. Y es como... Sí. Otra vez sopa. Que Fran me dice, Fran, pero, oh, me dice,
1: ¿Qué fue? ¿Ayer?
2: ¿Ayer? ¿Ayer? ¿O hoy?
1: No, hoy día no. Hoy día no. Hoy día yo llegué tardecito porque, bueno, me llevó mi mamá y me dijo, vamos a llegar más normal. Me llevó justo cuando estaba terminando la formación. Que hoy, igual,
2: hoy no hubo formación.
1: Hoy no hubo formación, después leí el mensaje. Dije, bueno, ma, me perdí la formación, qué tristeza.
2: No había.
1: Sí, justo leí el mensaje, ah, no hay formación. Así que nada, yo creo que estamos.
5: Sí.
1: No hay ninguna otra opinión, no hay ninguna.
5: No.
1: Bueno. Vamos a mandarlo. ¿Ah?
2: Creo que lo tratamos bastante bien al tema.
1: Sí, yo creo que sí. Creo que no faltó nada de eso. Es que es por eso que realmente queríamos elegir un tópico. Porque, de nuevo, salud mental es muchísimo más extenso.
2: Muy diverso.
1: Y lo vamos a seguir tratando. Pero obviamente vamos a intentar elegir los tópicos más
5: temprano. Englobado, claro, es como más importantes.
2: Más generales.
5: Claro.
1: Y hacer que los chicos voten, porque si bien sí, capaz, hoy día realmente lo elegimos más que todo por la situación de que es el inicio de año. Mayo, mediados de mayo, pero bueno, es inicio de año, hay muchos chicos que capaz todavía no tienen un grupo o capaz que todavía se están uniendo a lugares. Y bueno, capaz que es por eso que es un buen tema, la verdad. Pero bueno, a partir de ahora yo creo que lo bueno sería encuestas en Instagram, hacer ese tipo de cosas para que los chicos
2: sean más interactivos. Sí, y puedan tratar todos los temas que ellos también quieran ver.
1: Claro, porque la radio es para ellos.
2: Sí, o temas que no, tal vez no son muy hablados o no muy vistos, que nosotros podamos
1: Claro, temas acá. Controversiales. Ya ahora voy a subir, cuando llegue a mi casa, para que ustedes dejen sus opiniones sobre el primer programa. Y para que den ideas de lo que quieran escuchar acá. Así que nada, ya voy a preparar todo. Voy a empezar a trabajar, chicos.
2: Agarra la pala.
1: Sí, soy una community manager que no trabaja. Como todos. Ah. El de Taze Sports sí trabaja, pero yo no soy de Taze Sports. Entonces, ¿cerramos por hoy?
5: Cerramos.
1: Sí. Bueno, me gustaría mandar un saludo a los otros chicos de la radio. A Emi, a Franco, a Luciano. Me gustaría mandar un saludo a Nacho, que no está acá en la radio. Me ha abandonado. Me siento muy triste. ¡Ay! El preso Fabián. El preso Fabián cumplió el 15. No lo saludaste.
5: ¿Sí?
1: ¿Le hicieron
5: feliz cumpleaños? No, le cantamos feliz cumpleaños en el aula.
1: Ah, bueno. No, el preso Fabián cumplió el 15 y yo ayer me acordé y le fui, ¡prese! ¡Feliz cumple! Y justo lo estaba retando a mi amigo. perdón.
2: Mal momento,
1: pero feliz cumple. Así que bueno, un feliz cumple para el preso Fabián, tardecito, pero bueno. No lo podíamos hacer antes.
2: Un saludo a todas las personas que nos están viendo.
1: A nuestras familias. Ustedes a alguien, no. Vos no vas a saludar a nadie, Mili. ¿Vos querés saludar a alguien, Iso?
2: Hola, Jerez.
1: Ay, chicos. No, vos tampoco.
5: No, yo tampoco.
2: Hola, Maite, si nos estás viendo también.
1: Ay, Maite. Bueno, también agradecerles a cada los chicos de la técnica que nos están ayudando, que nos preparan, que nos mandan. Chicos, van a venir hoy. A Manuel Toledo, a Gustavo Quinteros, al teacher, a Miguel Zavala, que nos quieren tanto y nos ayudan con los pequeños problemas que tenemos en los cortes. No ha pasado nada aquí. Yo no me mandé ninguna macana. Pero bueno, muchísimas gracias por estar, por acompañarnos desde el año pasado. Así que nada, ¿algo más para decir?
5: Nada más.
2: Bueno, creo que ya estaríamos.
1: Ya estamos. Son las...
2: Y 56.
1: Las 8:56. Hoy es 19. Y este fue el primer programa de Hablemos en Serio, La Voz de la Fray. Que tengan una hermosa noche.
2: Recuerden vernos todos los martes.
1: Claro, y nos vemos el próximo martes con un nuevo equipo que va a estar a cargo de Emi, de Emilia. Así que bueno, nada. Les vamos a estar avisando todas las novedades. Va a estar más activa ahora la cuenta de las redes sociales de La Voz de la Fray, así que nada.
2: También manden ideas para que podamos interactuar más.
1: Claro, eso también.
4: Así que bueno, que tengan una hermosa noche, un hermoso día, una hermosa tarde, porque esto siempre queda grabado en el YouTube de la radio, Radio Universidad, Radio Universidad 100.7. También, bueno, ese es, lo pueden buscar por la radio cuando nos escuchen en vivo, 100.7, de 7 o 7 y media, creo que 7 y media, sí, hasta las 9. Vamos a estar acá a todos los martes a partir de hoy. Nos vemos.
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